Y con esto los titulares de Teleantioquia Noticias, toda la información. Con la consternación y la tristeza de todos los periodistas por la muerte de nuestro compañero Mateo. Bueno, encomendemos esta noche a Dios. Padre Celestial, al terminar este día me acerco a ti para agradecerte con el corazón en la mano. Gracias por la vida, por el trabajo, por el alimento y por cada bendición, grande o pequeña, que me regalaste hoy. Reconozco tu amor y tu misericordia, que me sostienen en todo momento. Señor, te pido perdón por mis errores, por lo que hice mal y por lo que dejé de hacer. Te entrego mis preocupaciones, mis miedos y todo aquello que me inquieta, porque en ti encuentro mi refugio. Bajo la sombra de tus alas descanso tranquilo. Bendice mi hogar, mi familia, a todos y cada uno de mis seres queridos, a todos los oyentes, a todos aquellos que disponen de la sintonía de los 89.4, la reina de la sintonía. Envía a tus ángeles para que nos cuiden y nos protejan de todo mal durante esta noche. En tus manos encomiendo mi descanso, mis sueños y el despertar del día de mañana. Amén. Igualmente oramos por todos aquellos que tienen quebrantos de salud, para que llegue ese momento de nuevo la salud a todos nuestros amigos y amigas. Agradecer también por el Ejército Nacional, la Policía Nacional, los bomberos, tránsito municipal, defensa civil, Cruz Roja, por todos y cada uno de los médicos, médicas, enfermeros, enfermeras, por todos ustedes que están allí en la sintonía. Mil gracias.

oración en acción de gracias. Es maravilloso, Señor, tener los brazos abiertos cuando hay tantos mutilados. Mis ojos ven cuando hay tantos sin luz. Mi voz que canta cuando hay tantos que enmudecen. Mis manos que trabajan cuando hay tantos que mendigan. Es maravilloso volver a casa cuando hay tantos que no tienen dónde ir. Es maravilloso amar, vivir, sonreír y soñar cuando hay tantos que lloran, odian y se revuelven en pesadillas y tantos que mueren antes de nacer. Es maravilloso tener un Dios en quien creer cuando hay tantos que no tienen consuelo ni tienen fe. Es maravilloso sobre todo tener tan poco que pedirte y tanto que agradecerte. Por todo, gracias, Señor.

7 y 11 minutos. Lo dejo con toda la programación de Las Cariñosas. Una selección musical de Jorge Mario Restrepo, quien lo seguirá acompañando durante todo el terminar de esta jornada. Soy Pedro Barrera. Mañana a las 6 de la mañana estará Jorge Mario Restrepo. Yo espero acompañarlos después del mediodía. Y recuerden que es el fin de semana de madres. Este domingo tendremos, Dios mediante, mañana estaremos finiquitando para hacer el especial de madres como todos los años con las complacencias.

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2: Viernes de la quinta semana de Pascua, 8 de mayo. Del libro de los Hechos de los Apóstoles, capítulo 15, versículos 22 al 31. En aquellos días los apóstoles y los presbíteros con toda la iglesia acordaron elegir a algunos de ellos para mandarlos a Antioquía con Pablo y Bernabé. Eligieron a Judas, llamado Barsabás, y a Silas, miembros eminentes entre los hermanos, y enviaron por medio de ellos esta carta. Los apóstoles y los presbíteros hermanos saludan a los hermanos de Antioquía, Siria y Cilicia, provenientes de la gentilidad. Habiéndonos enterado de que algunos de aquí, sin encargo nuestro, los han alborotado con sus palabras, desconcertando sus ánimos, hemos decidido por unanimidad elegir a algunos y enviárselos con nuestros queridos Bernabé y Pablo, hombres que han entregado su vida al nombre de nuestro Señor Jesucristo. Les mandamos, pues, a Silas y a Judas, que les referirán de palabra lo que sigue. Hemos decidido, el Espíritu Santo y nosotros, no imponerles más cargas que las indispensables, que se abstengan de carne sacrificada a los ídolos, de sangre de animales estrangulados y de uniones ilegítimas. Harán bien en apartarse de todo esto. Saludos. Los despidieron, y ellos bajaron a Antioquía, donde reunieron a la comunidad y entregaron la carta. Al leerla, se alegraron mucho por aquellas palabras alentadoras. Palabra de Dios, te alabamos, Señor. Salmo 57. Te daré gracias ante los pueblos, Señor. Mi corazón está firme, Dios mío, mi corazón está firme. Voy a cantar y a tocar. Despierta, gloria mía. Despierten cítara y arpa. Despertaré a la aurora. Te daré gracias ante los pueblos, Señor. Te daré gracias ante los pueblos, Señor. Tocaré para ti ante las naciones. Por tu bondad, que es más grande que los cielos. Por tu fidelidad, que alcanza las nubes. Elévate sobre el cielo, Dios mío, y llene la tierra tu gloria. Te daré gracias ante los pueblos, Señor. Del Santo Evangelio según San Juan, capítulo 15, versículos 12 al 17. En aquel tiempo dijo Jesús a sus discípulos: Este es mi mandamiento, que se amen unos a otros como yo los he amado. Nadie tiene amor más grande que el que da la vida por sus amigos. Ustedes son mis amigos si hacen lo que yo les mando. Ya no los llamo siervos, porque el siervo no sabe lo que hace su señor. A ustedes los llamo amigos, porque todo lo que he oído a mi Padre se lo he dado a conocer. No son ustedes los que me han elegido. Soy yo quien los he elegido y los he destinado para que vayan y den fruto, y su fruto permanezca. De modo que lo que pidan al Padre en mi nombre se lo dé. Esto les mando, que se amen unos a otros. Palabra del Señor. Gloria a ti, Señor Jesús.
3: La palabra elección aparece como una palabra común, tanto en la primera lectura de Hechos de los Apóstoles como en el Evangelio de San Juan en el capítulo 15. En efecto, nos dirá la primera lectura que los apóstoles y los presbíteros con toda la iglesia acordaron elegir a algunos de ellos para mandarlos a Antioquía con Pablo y Bernabé. Y vuelve a repetir, eligieron a Judas, llamado Barsabás, y a Silas, miembros eminentes entre los hermanos, y los enviaron por medio de ellos con un encargo. Luego afirmará de manera concreta que hemos decidido el Espíritu Santo y nosotros no imponerle más cargas que las indispensables, y reiterará lo dicho en evangelios anteriores, que se abstengan de carne sacrificada a ídolos, de sangre de animales estrangulados y de uniones ilegítimas. Hoy nosotros sintamos que también somos elegidos por el Señor para cumplir una misión, y pasemos a detallar el Evangelio de San Juan, que en un primer momento nos reitera el mandamiento nuevo y eterno de Jesús: ámense los unos a los otros, pero siempre con esta precisión: como yo los he amado. Hoy te pregunto, ¿sientes que tú amas a tu esposa, tu esposo, tus padres, que tú amas a tus hijos, tus hermanos, tus amigos, que tú amas en el grupo de pastoral, en el grupo bíblico de oración, amas como Cristo ama a ese cónyuge, a ese hermano, a esa prima, a ese hijo, a ese papá? ¿Cómo es tu amor? ¿Se parece al amor de Cristo, que es un amor compasivo, un amor que disimula los defectos, un amor que es paciente, un amor que no se alegra de la injusticia, sino que se goza en la verdad? ¿Tu amor es como el de Cristo, que da la vida por los demás? Según nos dice la primera parte del Evangelio de hoy, nadie tiene amor más grande que el que da la vida por sus amigos. Tu amor da vida por tus hijos, tu amor da la vida por tus padres, tu amor da la vida por tus empleados, tu amor da la vida por tus feligreses siendo sacerdote. Tu amor es un amor entregado que se gasta. Tu amor es un amor que muere en su tiempo, en sus fuerzas, que muere para dar vida a los demás. ¿Entiendes que el amor verdadero es aquel que nos lleva a morir a nosotros mismos, porque nos gastamos y nos desgastamos en nuestro tiempo, energías, en nuestro sacrificio, en nuestra salud, dando vida por los demás? ¿Entiendes que el verdadero amor no es el que calcula, el que mide, el que se tasa, el que dice primero yo y luego los demás? Mira el mandato de Jesús: ámense unos a otros, pero no a la manera del mundo. No es el amor al nivel de la epidermis o de la piel, no es el amor sexual tipo Netflix, no es el amor genital tipo música reggaetonera, no es el amor de pasiones de una noche, no es el amor temporal mientras eres una mujer bonita, es un amor comprometido y entregado, es un amor donado de verdad. Hoy pregúntate si amamos a la manera de Jesús. Pero luego, en una segunda afirmación, encontramos que Jesús llama a los discípulos, sus amigos, si hacen, si cumplen, si obedecen lo que Él les manda, los preceptos. La única manera de mostrar amor a Jesús es cumplir los mandatos, los preceptos, las enseñanzas de Jesús. Y aclarará: no son simples trabajadores, no son meros siervos, no son asalariados, son mis amigos. Porque todos los secretos del corazón, toda la sabiduría que el Padre Dios ha colocado en mí, en Jesucristo, la ha compartido con los suyos, la ha enseñado a los suyos, la ha practicado con los suyos. Qué lindo entender que la amistad es compartir la vida y los secretos del corazón, y de alguna manera enriquecer al amigo, como Jesús se presenta a los suyos, no solamente como un rabino, un maestro en un plano superior, sino como uno que sabe ser amigo para sus amigos. Pero viene la tercera enseñanza, con la que iniciamos la reflexión de este evangelio, cuando Jesús hace una precisión: ¿No son ustedes los que me han elegido? ¿No sientas que haces la gran cosa cuando vas a Eucaristía, participas de un grupo bíblico o de reflexión o de oración, cuando sirves en tu parroquia o en un movimiento apostólico? ¿No es tu generosidad? ¿No es tu bondad? Es Jesús que te ha elegido desde siempre. Y recordando los textos proféticos, Jesús desde el vientre de tu madre te ha elegido y te ha consagrado para que lleves su mensaje de amor, su mensaje de compasión y de vida nueva a las personas con las que trabajas, al necesitado que pasa por tu almacén, por tu cafetería, por tu negocio de pasteles. Jesús te ha elegido y te ha destinado para que des fruto en la línea de reflexiones de días anteriores, frutos de amor, frutos de justicia, frutos de construir un mundo mejor, más humano, más solidario, un mundo distinto y superior al que hemos encontrado. El mundo en su acepción más pura es egoísta, es interesado, es hipócrita, es conveniente. Pero Jesús quiere que a partir del Evangelio tú y yo, elegidos por Él, seamos sus manos, sus brazos, su voz, su mirada, su corazón extendidos para construir en nuestro pequeño mundo, la familia, los cercanos, mayor humanidad. Sin la Iglesia, sin el Evangelio, no hay alma en el mundo y la sociedad sería totalmente deshumanizada. Y podrás encontrar que en sociedades donde prima el capital, el dinero, la codicia, el egoísmo, el orgullo, la vanidad, la apariencia, es una sociedad que ha abandonado el Evangelio, que vive de espaldas al Evangelio, y por el contrario encontrarás que en círculos humanos, círculos familiares, círculos sociales, donde hay verdaderos creyentes, hay una nueva forma de relacionarnos, hay una nueva manera de vivir, hay un nuevo estilo para amar. Somos solidarios, sentimos el dolor de los demás. Por eso el mundo nunca entenderá al creyente y el creyente no puede esperar que el mundo lo entienda, porque al mundo lo mueve la codicia del acaparar, la vanidad del aparentar, el egoísmo del placer, la insolidaridad con los demás por una mentalidad individualista. Y al creyente en Cristo lo mueve la solidaridad, la compasión y el amor. Esos son los frutos que estamos llamados a dar. Y ese fruto debe permanecer en el mundo y es la única fuerza de transformación. No son las ideologías. ¿Cómo me he cansado en mi país, en esta campaña política bien adelantada para presidenciales en Colombia, de escuchar discursos de odio y de decir yo tengo la verdad, yo tengo la razón, y pensar en mi corazón solo el Evangelio por encima de ideologías, solo el Evangelio por encima de falsos liderazgos que promueven el odio de clases sociales? Solo el Evangelio que habla del amor y la compasión es capaz de transformar desde dentro, de una manera silenciosa pero profunda y poderosa, el corazón humano. Las ideologías, hasta el cansancio en la historia del mundo, han mostrado que más allá de postulados y principios bonitos de entrada, al final muestran la misma carroña y miseria del corazón humano, que sin Cristo es egoísta, orgulloso, vengativo, codicioso de poder, de dinero y de bienestar personal. Solo Cristo, el Espíritu de Cristo, el Espíritu del Evangelio, es capaz de renovar la sociedad. Que el Señor te bendiga en abundancia en este día y que te sientas elegido amorosamente por el Señor. Y te bendigo en el nombre del Padre y del Hijo y del Espíritu Santo. Amén.
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1: Bienvenidos, amables oyentes, como siempre, a este noble programa que llega siempre a tu corazón, que escribimos con el alma y con el corazón para tus recuerdos. Serenata es conservar algo que me ayude a recordarte. Sería entonces admitir que te puedo olvidar. El recuerdo es el único paraíso del cual no podemos ser expulsados. 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
2: Saludo muy especial para Toña Lainez, Barrio Nuevo La Cruzada. Saludo para usted, su esposo, y el recuerdo con estas canciones.
1: A todos nuestros oyentes de Serenata, le agradecemos por su grata compañía.
2: En Serenata estamos llegando al sentimiento de un pueblo. 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

0: En Nordeste Estéreo te informamos la hora.
1: 8 de la noche, 16 minutos.
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Parece que el alma desfallecida rejuvenece con las brisas. El corazón se vuelve a abrir a los reflejos de aquel sol purísimo de la imaginación. Vuelve a adornarse con el espléndido follaje de aquella, la primavera inmortal, serenata.

0: En Serenata saludamos a nuestros oyentes.
1: Saludamos a Nuri Salas, Darío Alzate y familia en la finca La Frontera. Es bonito recordar y estar con ustedes en esta noche.
0: A todos nuestros oyentes de Serenata le agradecemos por su grata compañía.
1: Canciones del recuerdo en Serenata.

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0: En Serenata saludamos a nuestros oyentes.
1: Fabio Morales y Amparito Restrepo en Cuturú arriba. Ellos a esta hora recordando el ayer.
0: A todos nuestros oyentes de Serenata le agradecemos por su grata compañía.
1: Serenata es traer el recuerdo de las primeras tempestades del corazón, las primeras borrascas del pensamiento, los primeros suspiros y las primeras lágrimas de la pasión. Es un consuelo y alivio en la adversidad. 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

0: En Nordeste Estéreo te informamos la hora.
1: 8:46.
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0: Muchísimas gracias.
1: En Nordeste Estéreo te informamos la hora. 9:47 p.m. Descubre nuevos sentimientos. 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

0: En Nordeste Estéreo te informamos la hora.
1: 9:53 PM.
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0: En Nordeste Estéreo te informamos la hora.
1: 10:48 PM.
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0: En Nordeste Estéreo te informamos la hora.
1: 10 de la noche, 52 minutos.
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Cree en el poder de tu propia transformación. Porque, ¿sabes? Nadie mejor que tú conoce tu cuerpo o sabe lo que en tu vida está pasando. Ver, sentir, oler, escuchar y tocar son las llaves de la percepción en tu cuerpo. Los sentidos que te advierten tanto el placer como el dolor. La experiencia de uno afecta al otro inevitablemente. Y si estás de acuerdo con ello, jamás volverás a ver sin mirar, o a tocar sin sentir, y mucho menos a oír sin escuchar.

incluso cuando usted mira en Santiago, dice que los celos humanos son diabólicos, animal. Ahora, cuando vemos a una persona celosa en su matrimonio con otra persona, eso es tratando de mostrar que esa persona es su posesión, pero cuando se trata de Dios, jamás podremos atribuirles estas características negativas, porque el amor de Dios no posee imperfecciones, es un amor santo. Dios es el único que tiene el derecho a decir que somos posesión suya, y esta afirmación de su parte debe llenarnos no de como, pero ¿por qué no? Debe llenarnos de gozo, de paz, de seguridad, de esperanza, saber que somos de Él y que nadie nos arrebatará de su mano. Dice el Salmo 135:4, porque Dios ha escogido a Jacob para sí, a Israel por posesión suya. Qué privilegio ser posesión de Dios. Deuteronomio 7:6 dice, porque tú eres un pueblo santo para el Señor tu Dios. Jehová tu Dios te ha escogido para hacerle un pueblo especial, más que todos los pueblos que están sobre la tierra. Si usted desea ser parte de la familia de Dios, entienda que es un gran privilegio, pero es una gran responsabilidad. Dios nos escogió para hacerle un pueblo especial, más que todos los pueblos que están sobre la tierra. Pregúntese, ¿es usted un pueblo especial? ¿Usted marca la diferencia en un medio de un mundo corrupto, perverso, malo? Mire lo que dice Deuteronomio 14:2, porque eres pueblo santo al Señor tu Dios, y Jehová te ha escogido para hacerle un pueblo único entre todos los pueblos que están sobre la tierra. Él espera que seamos un pueblo único. Dice Isaías 43:21, este pueblo he creado para mí. O sea, somos de Él, exclusividad de Él. Dice, para mis alabanzas publicará. Deuteronomio 26:18 dice, este día el Señor declarará que tú eres su pueblo, su posesión exclusiva, tal y como te lo ha prometido. Así que cumple todos sus mandamientos. Cuando vemos en la Biblia que nuestro Dios es celoso, lo vemos acompañado de dos cosas muy importantes, de su santidad, y lo vemos acompañado, o lo vemos enfurecido, mejor veámoslo de esa manera, contra la idolatría. Miremos Éxodo 20, lea Éxodo 20, donde están los 10 mandamientos, y vamos a leer el segundo mandamiento según la escritura, la Biblia. Dice Éxodo 20 desde el 4 hasta el 5, no te harás, es una orden, no te harás imagen ni ninguna semejanza alguna de lo que está arriba en el cielo, ni abajo en la tierra, ni en las aguas debajo de la tierra. No te inclinarás a ellas ni las honrarás, porque yo soy el Señor tu Dios, fuerte y celoso, que visito la maldad de los padres sobre los hijos hasta la tercera y cuarta generación de los que me aborrecen. El Señor, cuando da el segundo mandato, el primero dice que no tendrás dioses ajenos aparte de mí. O sea, Él será el único Dios, Él debe estar por encima de todo, debe ser el primero. Pero luego dice, no te harás imagen ni ninguna semejanza a lo que está arriba en el cielo, ni abajo en la tierra, ni en las aguas debajo de la tierra. No te inclinarás a ellas ni las honrarás, porque yo soy el Señor tu Dios, fuerte y celoso. Él es celoso, Él no comparte su gloria con nadie. Él quiere que usted y yo seamos de Él y para Él, porque Él nos creó, como dice Colosenses 1:15, todo fue creado por medio de Él, por Él y para Él. Somos de Él, Él nos compró a precio de sangre. A Él nos debemos, a Él pertenecimos. En Éxodo 34:14 dice, de ninguna manera te inclinarás ante ningún otro Dios, porque yo el Señor soy tu Dios celoso, mi nombre es celoso. Mire que está acompañado de todo eso, Él es un Dios santo, Él lo quiere que tengamos otro Dios. Dice Deuteronomio 4:23-24, tengan cuidado de no olvidarse del pacto que el Señor su Dios estableció con ustedes. No se hagan ninguna escultura ni imagen de todo lo que el Señor su Dios les ha prohibido, pues el Señor su Dios es un fuego consumidor, es un Dios celoso. Dice, no la haga, no se incline a ella, no la honre, no la tenga. Él es omnipresente, Él no necesita otra cosa más que lo amemos a Él.

0: que confiemos en Él, que entendamos que Él tiene el control, que Él es el Dios soberano. Deuteronomio 6, 14, 15 dice: no se irán ustedes tras dioses ajenos, tras los dioses de los pueblos que están en sus contornos, porque el Señor tu Dios está en medio de ti y es un Dios celoso. No sea que el furor del Señor tu Dios se encienda contra ti y te borre de esta tierra. Él está irado si adoras imágenes. Él no le gusta. Él es un Dios celoso. Él es fuego consumidor. Como leíamos ahorita en Josué 24, 19 al 20, dice: entonces Josué le dijo al pueblo: ustedes no pueden servir al Señor porque Él es un Dios santo y celoso, no soporta las rebeliones ni sus pecados. Si ustedes dejan al Señor para servirle a otros dioses, Él vendrá y les irá muy mal. Qué tremendo. Necesitamos tener eso claro. No pasemos por alto este nombre de Dios, aunque su celo también es por amor y protección de nosotros. Cuando usted mira Ezequiel 39, 25, dice: por lo tanto, así ha dicho Dios el Señor: ahora voy a cambiar la suerte de Jacob, voy a tener misericordia de todo el pueblo de Israel y a mostrarme celoso de mi santo nombre. Él cela a su pueblo, Él lo cuida de las obras de maldad. Él no quiere que alguien nos haga daño. Él dice: ningún arma forjada contra ellos, contra nosotros, prosperará. Él es escudo alrededor de los que le temen. Él nos cubre bajo sus alas. Él nos ama con amor eterno. Él está pendiente de nosotros. Este celo nos ratifica que nos ama y que Él no comparte su gloria con nadie. Isaías 42, 8 dice: yo, el Señor, Jehová, este es mi nombre, y a otro no daré mi gloria ni mi alabanza a esculturas. Dice Isaías 48, 11, 12: por mí, por amor de mí mismo, lo haré, para que no sea mancillado mi nombre, y mi honra no la daré a otro. Óyeme, Jacob, y tú, Israel, a quien llamé, yo mismo, yo el primero, yo también el postrero. Él nos anhela, dice la escritura, que Él nos anhela celosamente. Él quiere que seamos de Él, por Él y para Él, porque Él conoce nuestras necesidades. Él sabe que es lo mejor para nosotros. Pregúntese: ¿tú lo amas a Él, solo a Él, por sobre todas las cosas? Porque si tú lo amas a Él, por encima de todo, podrás amar a tu esposa, a tu esposo, a tus hijos, a los demás correctamente. Si tu amor está inclinado hacia lo equivocado, hacia otros por encima de Él, créame que sé que la pasarás mal, porque está el orden equivocado y Dios no comparte su gloria con nadie. Es celoso, aborrece la idolatría. Él es santo y espera que usted y yo le amemos a Él, el Dios vivo, el Dios todopoderoso y eterno. Ámele, entréguele su corazón. No deje que su celo y su ira se encienda por no obedecerle, por no venir a Él, por compararlo con una imagen o con otra cosa. Necesitamos volvernos a Él. Rinda su corazón a Cristo y Él tendrá de ti misericordia. Él quiere que tú seas un pueblo diferente, un pueblo escogido, un pueblo amado, un pueblo diferente. Así que esa es la invitación. Necesitamos conocer cada uno de los atributos y nombres de Dios, y este no podemos pasarlo por alto. Él es el Dios celoso, el Dios que nos ama con amor eterno. Si usted quiere ser parte de Él, ríndale su corazón, arrepiéntase de sus pecados y sígale, porque créame que no hay vida más maravillosa que ser parte de Él, ser parte de la familia de Cristo, saber que Él nos escogió, Él nos aceptó, nos adoptó, nos selló con su Espíritu para que seamos de exclusividad de Él. Esa es la invitación de hoy. Ríndele tu corazón a Cristo y sé solo de Él. Padre, en esta mañana te damos gracias por tu palabra. Por favor, permite, Señor, que ella cobre vida. No permitas que tomemos solo una parte de tu consejo, tu palabra, la que la carne le agrada, ¿no? Tu consejo es perfecto desde Génesis hasta Apocalipsis. Tu palabra está enlazada absolutamente toda y no podemos quitar lo que nos confronta. Tú eres un Dios que no se contradice y tú no compartes tu gloria con nadie, Dios. Ayúdanos, Señor, a honrarte y a no despertarte a celo, Dios. Por favor, te lo suplicamos. Bendice a cada oyente, Señor. Guárdale. Hazte vida y realidad en su corazón, Señor. Bendícelo, Señor, y ayúdale a vivir por ti y para ti. A ti sea la gloria, oh Dios. En Cristo Jesús. Amén. Amén. Que el Todopoderoso te bendiga y hasta pronto.
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1: 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En Nordeste Estéreo te informamos la hora.
2: 6:30.
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Ahí tenemos a la agrupación mexicana Maná, una de las agrupaciones confirmadas ya para la inauguración del Mundial el próximo mes en México, ya por parte de la FIFA. Son las 6 de la mañana, 40 minutos, las 6 de la mañana más 40 minutos en La Reina de la Sintonía. Aquí estamos comenzando nuestra programación sabatina hoy 9 de mayo del año 2026, previo al Día Oficial de las Madres en todo Colombia. Mañana, Día de las Madres. Mañana no te puedes perder la dedicatoria, las complacencias para mamá. A partir de las 9 de la mañana, a través de Nordeste, ahora sí que se para la tuya con tiempo. Acá en nuestra radio estación favorita Nordeste, esto era a partir de las 9 de la mañana. Son las 6 más 41 minutos, a las 6:41. Tengo por acá el resultado de las principales loterías jugadas de la noche anterior. Así que muy atento, Lotería de Medellín, premio mayor 1967 Medellín. 1967, Risaralda 6501, Risaralda 6501 y Santander 4796, Santander 4796 es el resultado de las principales loterías jugadas la noche anterior. Son las 6 de la mañana más 41, a las 7 seremos con la Eucaristía desde la parroquia Nuestra Señora de los Remedios. 6 de la mañana más 41.

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1: 6:45.
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0: Buenos días para todos. Bienvenidos a la celebración de la Sagrada Eucaristía, un encuentro comunitario de fe y de amor con el Señor. Vamos a poner ante el altar de Dios nuestras necesidades e intenciones, todos nuestros seres queridos, aquellas personas que amamos y las que debiéramos querer aún mucho más. Ofrecemos la Sagrada Eucaristía orando en acción de gracias al corazón de Jesús y a la Virgen del Carmen. Oramos también por el eterno descanso de Noralba Rojas, es la intención de un devoto. Oramos hoy por el eterno descanso de Germán Alpidio Osorio en el día del fin de su novenario. Y oramos también por el eterno descanso de Gloria Cecilia Jiménez Gil. Nos unimos a la intención de la diócesis, orando hoy por todas las madres difuntas. Iniciemos la celebración de la Sagrada Eucaristía en el nombre del Padre, y del Hijo, y del Espíritu Santo. El Dios de la esperanza, que por la acción del Espíritu Santo nos colma con su alegría y con su paz, permanezca siempre con todos ustedes. Hermanos, el Señor ha dicho: el que esté sin pecado, que tire la primera piedra. Reconozcámonos pues pecadores y perdonémonos los unos a los otros desde lo más íntimo de nuestro corazón. Señor, ten misericordia de nosotros. Muéstranos, Señor, tu misericordia. Dios Todopoderoso, tenga misericordia de nosotros. Perdone nuestros pecados y nos lleve a la vida eterna.
1: Amén.

0: Oremos. Dios Todopoderoso y Eterno, que por la regeneración bautismal te has dignado comunicarnos la vida del cielo, ayuda a llegar, conducidos por ti, a la plenitud de la gloria, a quienes has santificado y hecho capaces de la inmortalidad. Por nuestro Señor Jesucristo, tu Hijo, que vive y reina contigo en la unidad del Espíritu Santo y de Dios por los siglos de los siglos, nos podemos sentar y vamos a escuchar con atención la palabra de Dios.
1: Lectura del libro de los Hechos de los Apóstoles. En aquellos días, Pablo llegó a Derbe y luego a Listra. Había allí un discípulo que se llamaba Timoteo, hijo de una judía creyente, pero de padre griego. Los hermanos de Listra y del Iconio daban buen informe de él. Pablo quiso que fuera con él, y puesto que todos sabían que su padre era griego, por consideración a los judíos de la región, lo tomó y lo hizo circuncidar. Al pasar por las ciudades, comunicaban las decisiones de los apóstoles y presbíteros de Jerusalén para que las observasen. Las iglesias se robustecían en la fe y crecían en número de día en día. Atravesaron Frigia y la región de Galacia, al haberles impedido el Espíritu Santo anunciar la palabra en Asia. Al llegar cerca de Misia, intentaron entrar en Bitinia, pero el Espíritu de Jesús no se lo consintió. Entonces dejaron Misia a un lado y bajaron a Troade. Aquella noche Pablo tuvo una visión. Se le apareció un macedonio de pie que le rogaba: pasa a Macedonia y ayúdanos. Apenas tuvo la visión, inmediatamente tratamos de salir para Macedonia, seguros de que Dios nos llamaba a predicarles el Evangelio. Palabra de Dios.
2: Aclama al Señor, tierra entera. Aclama al Señor, tierra entera. Sirvan al Señor con alegría. Entren en su presencia con vítores. Aclama al Señor, tierra entera. Sepan que el Señor es Dios, que Él nos hizo y somos suyos, su pueblo y ovejas de su rebaño. Aclama al Señor, tierra entera. El Señor es bueno, su misericordia es eterna, su fidelidad por todas las edades.
3: Tierra entera.

0: El Señor esté con ustedes. Proclamación del Santo Evangelio según San Juan.
1: Gloria a ti, Señor.
0: En aquel tiempo dijo Jesús a sus discípulos: si el mundo los odia, sepan que me han odiado a mí antes que a ustedes. Si fueran del mundo, el mundo los amaría como cosa suya. Pero como no son del mundo, sino que yo los he escogido sacándolos del mundo, por eso el mundo los odia. Recuerden lo que les dije: no es el siervo más que su amo. Si a mí me han perseguido, también a ustedes les perseguirán. Si han guardado mi palabra, también guardarán la de ustedes. Y todo eso lo harán con ustedes a causa de mi nombre, porque no conocen al que me envió. Palabra del Señor. Continúa el Evangelio de San Juan mostrándonos el discurso o las instrucciones de Jesús a sus discípulos. Y a lo largo de esta semana, San Juan nos ha mostrado qué significa ser discípulo del Señor. Es que no es solamente darse golpes de pecho, no es solamente hablar muy bonito. Ser discípulo del Señor implica asumir un estilo de vida. Y qué interesante el Evangelio hoy, porque hoy el Señor nos aclara qué es estar en el mundo y qué es haber abandonado el mundo. Hoy pensamos que haber dejado el mundo es haber dejado las amistades, haber dejado los momentos de esparcimiento, asumir un estilo de vida por allá todo raro, todo extraño. Y eso no es dejar el mundo. El Señor hoy dice: vean, el mundo los odiará por mi causa, porque ustedes no son del mundo. ¿Cómo así? Cuando una persona hace su opción radical por Jesucristo, tiene que dejar todas las propuestas del mundo atrás para encauzarse en el proyecto de Jesucristo el Señor, que es el proyecto del reino de Dios. Y ese encauzarse es ser capaz de dejar lo que Pablo llama en la carta a Timoteo los ídolos del mundo, para aceptar la doctrina de Jesucristo. ¿Y cuáles son los ídolos del mundo? Esas avaricias, esos orgullos, esas prepotencias, esos egoísmos. Porque es que es muy fácil yo decir que sigo a Jesucristo, pero tratar mal a la otra persona, eso no es seguir a Jesucristo. Eso es tener una fachada, estar en el mundo, pero vistiéndose como cordero, siguiendo al Señor. Es muy fácil yo decir: es que yo ya no tengo nada que ver con el mundo, yo ya no voy a fiestas, yo ya no salgo a ningún lado, solo el Señor. Pero no siendo capaz de respetar al otro. Cuando esto sucede, se sigue en el mundo. Porque es que el que es de Jesucristo es capaz de asumir su estilo de vida. Por eso hay una canción muy bonita donde se presenta esa propuesta para ser feliz: amar como Jesús amó, vivir como Jesús vivió, sonreír como Jesús sonreía, vivir como Jesús vivía, y al llegar el fin del día sé que dormiría mucho más feliz. Y yo no me imagino a Jesús hablando mal del otro. Yo no me imagino a Jesús diciendo: es que yo no le voy a hablar al otro porque me cae muy mal. Yo no me imagino a Jesús recibiendo a la gente y tratándola mal, humillándola, rebajándola. No, ese no es Jesús. Ese es el pensamiento del mundo. El mundo que nos lleva a separar la fe de la vida. Y eso no es lo que quiere el Señor. El Señor lo que quiere es que seamos capaces de que nuestra fe se haga vida. Y es por eso que el Señor prepara a los discípulos para que vayan a dar testimonio de Él, no hablar de Él. En el Evangelio en ninguna parte se dice que Jesús mandó a los discípulos que hablaran de Él, sino a dar testimonio. Y se da testimonio cuando soy capaz de marcar la diferencia. Hombre, es que cuando yo estaba en el mundo hablaba mal del otro, pero ahora que estoy con Jesucristo acepto al otro tal cual es. Es que cuando yo estaba en el mundo hacía cosas para que el otro se sintiera mal, hacía cosas para que el otro dejara de seguir al Señor, pero ya que estoy en el mundo logro entender que mis egoísmos no están por encima del bien común. Es que cuando yo estaba en el mundo hablaba tan bonito de Dios, pero le hacía tanto mal a la otra persona. Ahora que estoy con Jesucristo, soy capaz de vivir de acuerdo a su palabra. Y es lo que el Señor pretende con los discípulos. Por eso durante toda esta semana, el Señor nos ha venido diciendo cómo nos alejamos del mundo. Y ayer, en el Evangelio de San Juan, nos hablaba hermoso. Hombre, somos capaces de dejar de lado el mundo cuando vivimos en comunidad. Y antier nos decía, somos capaces de dejar el mundo cuando somos capaces de amar al otro como Jesucristo nos ha amado. Y hoy nos dice, es que ustedes no son del mundo. Con razón Pablo le dice a Timoteo, vea, todos los ídolos que el mundo presenta son esos falsos dioses que nos llevan a una falsa felicidad. ¿Y por qué falsa felicidad? Ah, porque es que me siento bien porque odio al otro. Es que me siento bien porque me creo más que el otro. Es que me siento bien porque condeno la vida del otro. Eso me lleva a sentirme bien egoístamente, pero espiritualmente me está alejando de Dios. Y es que la vivencia de Dios no parte de una religiosidad, sino de una espiritualidad. Y la religiosidad es donde aparentemente para el otro soy lo mejor, soy el más santo, soy el más perfecto. Pero la espiritualidad es aquella que me lleva a escuchar la palabra de Dios y a ponerla en práctica. Es ahí donde debemos preguntarnos, hombre, mi trato con el otro me lleva a que él descubra a Jesucristo, o al contrario, me lleva a que se aleje.

es que yo no puedo vivir por lo que digan los demás. Es que no es vivir por lo que digan los demás, es vivir como Cristo Jesús quiere que vivamos. Es que no es que los demás me estén atacando, es que no es que los demás me estén odiando, es que quizás yo no estoy mostrando a Jesucristo. A mí nunca se me olvida ese joven de Segovia, cuando yo inicié mi ministerio sacerdotal allá en Segovia, que él decía: yo no voy a misa porque mi abuela va todos los días, y cuando sale es a hablar mal de las vecinas, es a gritar a todo mundo en la casa, es a decir groserías, es a tirar todo. Tenía razón, porque la abuela nunca le dijo que lo mejor que había era encontrarse con Jesucristo, porque la abuela se disfrazaba de buena para que los hombres la alabaran, pero no era capaz de demostrar o de manifestar a Jesucristo. Y eso es algo que el Señor rechaza, eso es algo que no le gusta al Señor. Por eso en el Evangelio Él dice: fariseos hipócritas. ¿Y por qué les decía fariseos hipócritas? Porque ellos hablaban muy bonito de Dios, pero no vivían a Dios. Y eso quizás nos puede pasar hoy: hablar tan bonito de Dios, tener cosas tan bonitas de Dios, escuchar cosas tan bonitas de Dios, pero no vivir a Dios. Y por eso Jesús hoy le está diciendo a los discípulos: es que ustedes no son del mundo, yo los he sacado del mundo, y por eso el mundo los odia, porque el mundo quiere que los hijos de Dios se pierdan, y si yo le doy gusto, el mundo está feliz. Pero yo no puedo tener feliz al mundo, yo debo tener feliz a Dios. ¿Y cómo tengo feliz a Dios? Rechazando los ídolos del mundo para asumir un estilo de vida, el estilo de vida de Jesús de Nazaret. Ahora preguntémonos, mis hermanos: como yo trato al otro, es como Jesús quiere. Como yo hablo del otro, es como Jesús quiere. Lo que yo hago con el otro es lo que Jesús quiere. Porque si no es lo que Jesús quiere, apague y vámonos, porque perdí el tiempo, porque estoy siendo aún mucho más pecador. Porque a veces creo que el pecador es aquel que yo considero que no hace lo que a mí me da la gana, cuando el pecador soy yo, que no soy capaz de vivir de acuerdo a la palabra de Dios. Con razón Él dice en el Evangelio: es que dichosos aquellos que escuchan la palabra de Dios y la ponen en práctica. Es que mi madre y mis hermanos son los que escuchan la palabra de Dios y la ponen en práctica. O sea, los que asumen un estilo de vida de acuerdo a Jesús de Nazaret. Un padre, cuando yo era seminarista, nos decía lo siguiente: si a la hora de encontrarnos con el otro, tenemos que preguntarnos, ¿lo que estoy haciendo es lo que haría Jesús? Gritar al otro, rechazar al otro, hacer que el otro se aleje de él, ¿eso lo haría Jesús? Y si mi respuesta es no, significa que no estoy siendo discípulo de él. Amén.

0: Acoge, Señor, con bondad las ofrendas de tu familia para que bajo tu protección no pierda los dones ya recibidos y alcance los eternos. Por Jesucristo nuestro Señor. El Señor esté con ustedes. Levantemos el corazón. Demos gracias al Señor nuestro Dios. En verdad es justo y necesario, en nuestro deber y salvación, glorificarte siempre, Señor, pero más que nunca exaltarte en este tiempo glorioso en que Cristo, nuestra Pascua, ha sido inmolado. Porque Él no cesa de ofrecerse por nosotros, intercediendo continuamente ante ti. Inmolado ya no vuelve a morir, sacrificado vive para siempre. Por eso, con esta efusión de gozo pascual, el mundo entero se desborda de alegría, y también los coros celestiales, los ángeles y los arcángeles, cantan el himno de tu gloria, diciendo sin cesar:
1: Santo.

Santo eres en verdad y digno de gloria, Dios que amas a los hombres, que siempre estás con ellos en el camino de la vida. Bendito es en verdad tu Hijo que está presente en medio de nosotros cuando somos congregados por su amor. Y como hizo en otro tiempo con sus discípulos, nos explica las Escrituras y parte para nosotros el pan. Por eso te rogamos, Padre misericordioso, que envíes tu Espíritu Santo para que santifique estos dones de pan y vino, de manera que se conviertan para nosotros en el cuerpo y la sangre de Jesucristo nuestro Señor, el cual, la víspera de su pasión, en la noche de la última cena tomó pan, te bendijo, lo partió y lo dio a sus discípulos diciendo: tomen y coman todos de él, porque esto es mi cuerpo que será entregado por ustedes.

Del mismo modo, acabada la cena, tomó el cáliz, te dio gracias y lo pasó a su discípulo diciendo: tomen y beban todos de él, porque este es el cáliz de mi sangre, sangre de la alianza nueva y eterna, que será derramada por ustedes y por muchos para el perdón de los pecados. Hagan esto en conmemoración mía.

Hermanos, este es Jesucristo, el sacramento de nuestra fe. Por eso, Padre Santo, al celebrar el memorial de Cristo, tu Hijo, nuestro Salvador, al que condujiste por su pasión y muerte en la cruz a la gloria de la resurrección y lo sentaste a tu derecha, anunciamos la obra de tu amor hasta que Él venga y te ofrecemos el pan de vida y el cáliz de bendición. Mira con bondad la ofrenda de tu iglesia en la que se hace presente el sacrificio pascual de Cristo que se nos ha confiado. Y concédenos por la fuerza del Espíritu de tu amor ser contados ahora y por siempre entre el número de los miembros de tu Hijo, cuyo cuerpo y sangre comulgamos. Lleva a tu iglesia, Señor, a la perfección en la fe y en la caridad, con nuestro Papa León y nuestro obispo, Monseñor Luis Albeiro, con todos los obispos, presbíteros y diáconos, y todo el pueblo redimido por ti. Abre nuestros ojos para que conozcamos las necesidades de los hermanos. Inspíranos las palabras y las obras para confortar a los que están cansados y agobiados. Es que los sirvamos con sinceridad, siguiendo el ejemplo y el mandato de Cristo. Que tu iglesia sea un vivo testimonio de verdad y libertad, de paz y justicia, para que todos los hombres se animen con una nueva esperanza. Escucha, Padre de bondad, la oración que te ofrecemos en acción de gracias al corazón de Jesús y a la Virgen del Carmen. Acuérdate de nuestros hermanos Noralba Rojas, Germán Alpidio Osorio, Gloria Cecilia Jiménez Gil, que se durmieron en la paz de Cristo y de todos los difuntos cuya fe solo tú conociste. Admítelos a contemplar la luz de tu rostro y dale la plenitud de la vida en la resurrección. Y terminada nuestra peregrinación por este mundo, concédenos también llegar a la morada eterna donde viviremos siempre contigo, con Santa María la Virgen Madre de Dios, con San José su castísimo esposo, con los apóstoles y los mártires, con Santa Laura Montoya, el Beato Padre Marianito, y en comunión con todos los santos te alabaremos y te glorificaremos por Jesucristo Señor nuestro. Por Cristo, con Él y en Él, a ti Dios Padre Omnipotente, en la unidad del Espíritu Santo, todo honor y toda gloria por los siglos de los siglos. Amén. Hermanos, llenos de alegría porque somos hijos de Dios, vamos a decir confiadamente la oración que Cristo nos enseñó. Padre nuestro, que estás en el cielo, santificado sea tu nombre, venga a nosotros tu reino, hágase tu voluntad en la tierra como en el cielo. Danos hoy nuestro pan de cada día. Perdona nuestras ofensas, como también nosotros perdonamos a los que nos ofenden. No nos dejes caer en la tentación y líbranos del mal. Líbranos de todos los males, Señor, y concédenos la paz en nuestros días, para que, ayudados por tu misericordia, vivamos siempre libres de pecado y protegidos de toda perturbación, mientras esperamos la gloriosa venida de nuestro Salvador Jesucristo. Señor Jesucristo, que dijiste a tus apóstoles: la paz les dejo, mi paz les doy. No tengas en cuenta nuestros pecados, sino la fe de tu iglesia, y conforme a tu palabra, concédele la paz y la unidad. Tú que vives y reinas por los siglos de los siglos, la paz del Señor esté siempre con ustedes. Como hijos de Dios, intercambian ahora un signo de comunión fraterna.

Padre, por ellos ruego, para que todos sean uno en nosotros, para que el mundo crea que tú me has enviado, dice el Señor. Aleluya. Hermanos, este es Jesucristo, el Cordero de Dios. Este es el que quita los pecados del mundo. Dichosos los invitados a la cena del Señor.

Comunión espiritual. Creo, Jesús mío, que estás real y verdaderamente en el cielo y en el santísimo sacramento del altar. Te amo sobre todas las cosas y deseo vivamente recibirte dentro de mi alma, pero no pudiendo hacerlo sacramentalmente, vení al menos espiritualmente a mi corazón, y como si ya te hubiese recibido, os abrazo y me uno del todo a ti, Señor. No permitas que jamás me aparte de ti. Amén.

Hoy a las 4:45 de la tarde tendremos pues la celebración de la Sagrada Eucaristía por todas las madres difuntas en el cementerio. Oremos. Guarda, Señor, con tu amor constante a los que has salvado, para que los redimidos por la pasión de tu Hijo se alegren con su resurrección. Que vive y reina por los siglos de los siglos. El Señor esté con ustedes. La bendición de Dios Todopoderoso, Padre, Hijo y Espíritu Santo, descienda sobre ustedes y los acompañe siempre. Glorifiquen al Señor con sus vidas, pueden ir en paz. Que todos pasen un feliz y bendecido día en el Señor.

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1: Muy bien, amables oyentes, son las 7 ya de la mañana más 42 minutos, las 7:42 minutos. Comenzamos a partir de ese momento el bloque informativo, los servicios sociales, los avisos clasificados en la Reina de la Sintonía para hoy sábado 9 de este mes de mayo del año 2026. Con mucho cariño, los acompaña su amigo Jorge Mario Restrepo, quien en nombre de todo el personal de la Reina de la Sintonía, les damos la más cordial bienvenida y les decimos gracias por permitirnos llegar a sus hogares, a sus fincas, a sus veredas, a sus corregimientos, sus municipios, hasta donde llega la señal de la 89.4 y para todos aquellos que están conectados a través del mundo virtual en las diferentes aplicaciones que se conectan con Nordeste Estéreo. Vamos a dar inicio al bloque de servicios sociales. Recuerde que alguno de ellos puede ser de interés para usted. Lo invitamos para que tenga la mano lápiz y papel y tenga la oportunidad de anotar algún dato importante, alguna información relevante, alguna fecha, algún número telefónico, algún nombre importantísimo para usted. Así que escuche muy bien. Póngale un poquito más de volumen a su radio para que escuchemos toda esta información que iniciamos a continuación. A las personas que compraron la rifa que estaba realizando la señora Deyanira Calle, que el feliz ganador fue el señor Osvaldo Montoya, residente en La Brava, con el número 67. Así que reiteramos a las personas que compraron la rifa que estaba realizando la señora Deyanira Calle, que el feliz ganador fue el señor Osvaldo Montoya, residente en La Brava, con el número 67. Muchas gracias a todos los que le colaboraron. Para todas las personas víctimas del conflicto armado interno que no hayan realizado la declaración de algún hecho victimizante ocurrido desde 1985 hasta la fecha, entre los cuales se encuentran desplazamiento forzado, amenaza, homicidio, masacre, despojo, abandono de tierras, actos terroristas, atentados, combates, enfrentamientos, hostigamientos, desaparición forzada, delitos contra la libertad y la integridad sexual, secuestro, tortura, vinculación de niños, niñas y adolescentes en actividades relacionadas con grupos armados ilegales, que la Personería Municipal de Remedios, en asocio con la Defensoría del Pueblo, va a llevar a cabo una jornada de recepción de declaraciones para la última semana del mes de mayo, para lo cual se requiere que acudan o llamen a la personería para el agendamiento respectivo. Las personas interesadas deben presentarse personalmente en la personería en Remedios o solicitar la cita para la aclaración al número telefónico 604-322-2867, extensión 9004. 604-322-2867, extensión 9004. 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Para todos los ganaderos del municipio de Remedios, se les informa que ya comenzó el ciclo de vacunación, el cual va hasta el 23 de junio. Las siguientes son las fechas donde van a estar los vacunadores. Hoy sábado, 9 de mayo, San Mateo, Mani Santana y El Arbolito. Lunes 11 de mayo, Chorro Lindo y Las Palomas. Miércoles 13 de mayo, Plaza Nueva, Camelia 2, Gorgona, El Popero y Paso de la Mula. Sábado 16 de mayo, La Cruz, El Pescado, La Ceiba, Río Negrito, Costeñal y Chiquillo. Martes 19 de mayo, Pueblo Nuevo, El Peñol, Santana, Chorro de Lágrimas, Palancas y Buenos Aires. Miércoles 20 de mayo, Maní y Maní Las Brisas. Sábado 23 de mayo, Bellavista y Ocasito. Lunes 25 de mayo, Santa Marta, El Puná y Cruz Vagitales. Miércoles 27 de mayo, Caño Tigre, Ojos Claro, La Cooperativa, Dos Quebradas y Anacoreto. Sábado 30 de mayo, Campo Bijao, Las Delicias y La Onda. Lunes 1 de junio, Lejanías. Miércoles 3 de junio, San Antonio, San Cristóbal y El Retiro. Sábado 6 de junio, La Onda. Y miércoles 10 de junio, El Salado. Le comunicamos a Girman Barrientos Gaviria, residente en la vereda Otú, donde se encuentre, para que se presente de forma inmediata en la comisaría de familia del municipio de Remedios o que se comunique al 312-866-3255. 1488 lo más pronto posible. 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
1: Claro que sí, resultados de lotería jugadas la noche anterior. Mucha atención. Lotería de Medellín, premio mayor 1967 Medellín 1967. Risaralda 6501, Risaralda 6501. Santander 4796, Santander 4796. El Paisita 0047, Paisita 0047. El Playfor 1986, Playfor 1986. Cafeterito 7629, Cafeterito 7629. El Chontico 5518, Chontico 5518. El Cash 920, Cash 920. Se le informa a la comunidad ramellana que el pago correspondiente al ciclo 2 del programa Renta Ciudadana se está realizando con plazo hasta el 18 de mayo. Solo es para beneficiarios de la línea Valoración del Cuidado, la cual incluye los niños menores de 6 años, es decir, 5 años, 11 meses y 29 días. Para este ciclo se tendrá en cuenta las vacunas. Estos pagos se realizan en el GANA principal. Está ubicado al frente de la alcaldía todos los días de la semana en el horario de 9 de la mañana a 5 de la tarde. No hay pico y cédula. Requisito para el cobro, la cédula física. Este procedimiento es personal. Únicamente se paga al jefe de hogar. No se aceptan terceros. Damos lectura al decreto número 071 del 30 de abril de 2026, por medio del cual se restringe el ingreso de vehículos automotores tipo camión, tractocamión y volquetas, transporten o no carga pesada como arena, material aurífero, ganado vacuno, porcino y equinos, a la red vial céntrica del municipio de Remedios, en el tramo desde las partidas hacia el sector de Puente Roto vía Puerto Berrío Remedios o viceversa, para lo cual deberán transitar de obligatorio cumplimiento por la variante Santa Cruz Puente Roto. En base en esto, decreta en su artículo primero restricción para el ingreso vehicular a la red vial céntrica del municipio de Remedios desde las partidas hacia el sector de Puente Roto vía Puerto Berrío Remedios o viceversa, para lo cual deberán transitar de obligatorio cumplimiento por la variante Santa Cruz Puente Roto. Parágrafo, la presente restricción aplicará todos los días de la semana de lunes a domingo, incluyendo los días festivos. Artículo segundo, excepción de la medida. Estarán exentos de la medida restrictiva de ingreso a la red vial céntrica del municipio de Remedios los vehículos automotores con transporte de carga pesada de servicio oficial y público tipo camión, tractocamión y volquetas que ingresen o salgan con carga personal de la Policía Nacional, Ejército Nacional, Atención de Emergencia y Desastres, oficiales de representación, entendiéndose por estos aquellos de propiedad de entidades públicas destinados al desplazamiento de los servidores públicos, vehículos destinados a la ejecución de actividades relacionadas con los servicios públicos domiciliarios, telefonía, internet y actividades complementarias. Estarán exentos de la medida de restricción de circulación los vehículos mencionados anteriormente, los vehículos de propiedad de las empresas de servicios públicos domiciliarios, los vehículos recolectores de basura identificados debidamente con la imagen institucional de la empresa y los vehículos dotados tecnológicamente para la prestación y mantenimiento de las redes de servicio público esencial, como acueducto, alcantarillado, energía, telefonía, gas, semaforización, señalización vial, entre otros, y los demás casos que sean autorizados de manera temporal por la inspección de tránsito. Artículo tercero, sanciones. El incumplimiento de lo dispuesto en este decreto será sancionado de conformidad con el numeral 14, literal C del artículo 131 de la ley 762-2002, modificado por el artículo 21 de la ley 1383 de 2010, que dice transitar por sitios restringidos o en horas prohibidas por la autoridad competente. Además, el vehículo será inmovilizado. Los agentes de tránsito velarán por el pleno cumplimiento de lo establecido y la presente disposición en ejercicio de sus funciones de vigilancia y control. Parágrafo primero. De acuerdo con los artículos 3 y 7 de la ley 769-2002, desde las 0 horas del 5 de mayo de 2026 hasta las 5:59 horas del 14 de mayo de 2026, ambas fechas. Inclusive, se otorgará un periodo pedagógico para la aplicación de la medida restrictiva en la movilización de los vehículos automotores establecida en el presente decreto. Parágrafo segundo, la medida sancionatoria con multa económica por violación del presente decreto regirá a partir del día viernes 15 de mayo de 2026 desde las 6 de la mañana. Artículo cuarto, informar a la comunidad que a partir del viernes 15 de mayo a las 6 horas tendrán restringido la libre circulación de los vehículos y actores viales anteriormente especificados. Igualmente se solicita el apoyo logístico del personal de tránsito y de Policía Nacional acantonada en el municipio de Remedios en caso de ser necesario. Artículo quinto, recursos. Contra el presente acto administrativo no proceden recursos de acuerdo a lo establecido en el artículo 75. Artículo sexto, publicación. El presente decreto se publicará de conformidad con lo establecido en el artículo numeral 4, artículo 65, en la página web del municipio y demás canales oficiales de la Alcaldía de Remedios. De igual forma, como afectará la movilidad de vehículos que transitan por una vía departamental, se informará a la ANI, Agencia Nacional de Infraestructura, Concesión Autopista del Nordeste y Concesión Vial Río Magdalena. Artículo séptimo, vigencia. El presente decreto rige a partir de su expedición y deroga a todos los demás que le sean contrarios. Dado en la Alcaldía Municipal de Remedios Antioquia el día 30 del mes de abril del año 2026. Notifíquese, comuníquese y cúmplase, firmado por Albeiro Arenas Molina, alcalde municipal. A continuación vamos a dar lectura a una carta emanada de la Asociación de Usuarios del Hospital San Vicente de Paúl, dirigida al señor burgomaestre Albeiro Arenas Molina, como presidente de la Junta Directiva de la AES Hospital San Vicente Paúl de Remedios. Como es de su conocimiento, la asociada Dora Alba Pérez Castellón, representante de los usuarios ante la Junta Directiva del hospital, se encuentra vinculada a un proceso disciplinario, porque descubrimos que su nombramiento por parte de la Secretaría de Salud Municipal fue de forma irregular, por su desconocimiento de las normas que rigen a la institución y por las recurrentes faltas a los estatutos de la Asociación de Usuarios y de la Junta Directiva del hospital, perjudicando con esto las actividades de la organización en cuanto al papel que debemos desempeñar como Liga de Usuarios del Hospital. Por lo tanto, le solicitamos abstenerse de citar a reuniones de la Junta Directiva a la señora Doralba Pérez Castellón, hasta tanto no se aclare su situación. Cabe anotar que en caso que usted cite a la señora Doralba Pérez Castellón y ella asista a reuniones de la Junta Directiva, su participación no cuenta con la autorización de la Asociación de Usuarios y podríamos esta situación en conocimiento de las autoridades que nos rigen a nivel nacional y la comunidad en general. Firmado por el coordinador general de la Asociación de Usuarios del Hospital San Vicente de Paúl, Jenny Jaramillo Ortiz, con copia al Consejo Municipal, Personería Municipal y los medios de comunicación. Ya tenemos las 7 en la mañana, 55 minutos, las 7:55 minutos. Hacemos una pequeña pausa y continuamos con nuestra programación a través de Nordeste Estéreo.

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0: en Nordeste Estéreo te informamos la hora.
1: 8:01.
2: Así es, amables oyentes, es el momento del programa Tu Espacio, un programa de la Universidad Católica. Luis, amigo, con temas importantes para el día de hoy. Ser madre es una labor que trasciende el tiempo, el cansancio y las adversidades. Ellas son el primer lazo que calma, la voz que consuela en medio de la dificultad y la guía que acompaña cada paso de nuestro tiempo. Para conversar de esta fecha tan significativa y reflexionar de las relaciones familiares, la trabajadora social Melissa Zapata Meneses compartirá su mirada profesional y humana sobre el valor de las madres y la importancia de fortalecer los vínculos desde el amor y el respeto. Así que bienvenidos a el programa Tu Espacio.
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2: Gracias, mamá, por lo que no me diste. En mi vida faltaron muchas cosas, y fue gracias a ti, mamá. Gracias porque no me compraste todos los juguetes que te pedía, por más que te lloraba e insistía. Me quitaste la vergüenza desde pequeño porque cuando me dejaste en la puerta del kinder el primer día, lloraste más tú que yo. Me quitaste las burlas que otros niños me hacían y me las reemplazaste por cumplidos. Me quitaste a los amigos que yo escogí, que nada bueno me traían, y me aconsejaste alejarme de ellos. Me quitaste mis arranques de juventud, aun y cuando a veces contestara con mala actitud. Me quitaste la libertad de llegar a la hora que quería y te quedabas despierta para escuchar la puerta. Gracias por todo lo que me diste, mamá, pero sobre todo por lo que no me diste.
3: Hola, es un placer estar de nuevo con todos ustedes para llevarles más temas de interés, temas para sensibilizarlos. Hoy les enviamos un saludo a todas las personas que están en esta hora y nos están escuchando. Soy Daniela Fuentes y junto a mi compañera Daniela Ortega estaremos presentando un programa muy especial.
4: Porque desde este momento nos llenamos de amor y cariño para celebrar a los seres más importantes de nuestras vidas, nuestras mamás. ¿Qué tal, Daniela? Es un placer compartir con usted este programa y más para hablar sobre un tema tan especial como lo son nuestras madres. Bienvenida.
3: Muchas gracias, Daniela. Así es. El homenaje de hoy a nuestras madres lo queremos hacer porque son las figuras más importantes, las personas que más se pueden conocer en el mundo. Porque aunque el Día de la Madre se celebra todos los días, hoy de forma especial queremos detener el mundo por un instante para honrar a ese amor incondicional, a esa guía inagotable y a la fuerza que lo sostiene todo, nuestra madre.
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es un universo de amor, fuerza y sabiduría. Son el primer abrazo, el primer consuelo y la guía que ilumina nuestro camino. En esta fecha es importante detenernos, hacer una pausa en la rutina y agradecerles por cada sacrificio, cada enseñanza, cada desafío.

0: Y con esta introducción al programa, es un placer compartir con usted, Daniela, igualmente con nuestros oyentes de Tu Espacio.
1: Y como estamos hablando del ser más importante de nuestras vidas, vamos a homenajear a nuestras madres. El amor de ellas es incondicional. Piensen por un momento en ese recuerdo especial, en su mano en la frente, cuando estaban enfermos, el sabor inigualable de su comida, o la forma en que resolvía cualquier tipo de problema con esa calma asombrosa. Esos son los momentos que nos moldean.
2: Mi amor, todos los días.
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4: Soy Amparo Castro Ramos. Para mí, el Día de la Madre significa mucho. ¿Por qué razón? Porque es como

0: vernos, todos son como si fuera un fin de año. Salimos a comer o no estamos en la casa reunidos, la comida, el brindis, y eso motiva mucho. De hecho, yo tengo a mi mamá viva todavía, tiene 95 años y es una persona muy lúcida, entonces ella también le gusta celebrar. Hay que aprender a valorar los seres que están al pie de uno, los nietos, los hijos, la madre, la familia toda alrededor. Eso lo hace sentir a uno muy, muy bien.
1: Eran las palabras de doña Amparo, y como Amparo, muchas se reflejan en esos testimonios tan agradables que hemos escuchado, porque definitivamente así son nuestras madres.
2: ¿Cómo les parece que, de acuerdo con un pequeño estudio que encontramos, nos hace reflexionar sobre el Día de la Madre y cómo influye en todas las madres del mundo?
1: Así es, Daniela. Este homenaje hoy está respaldado por el más alto nivel, la Organización de las Naciones Unidas. A través de sus agencias enfatiza que el papel de las madres es esencial para el desarrollo y la estabilidad social.
2: Reconocer y validar públicamente el amor incondicional y la labor diaria de nuestras madres impulsa directamente su autoestima, su sentido de propósito y su felicidad. Este día es vital para fortalecer lazos afectivos y reafirmar que el amor maternal es esa fuerza inagotable que sostiene el corazón de la familia. Por esa guía constante y ese motor de vida, hoy celebramos a mamá.
1: Y queremos ir más allá de las tarjetas y las flores para hablar del apoyo que la sociedad debe ofrecer a las madres para que puedan cumplir su importante rol.
2: Es fundamental, Daniela, también hablar del Día de la Madre como una fecha para el cariño y el reencuentro. Sin embargo, en Colombia se convierte también en uno de los días como más violentos del año. La combinación de encuentros familiares es complejo. El consumo de alcohol, la presencia de armas generan una tragedia que magnifica los conflictos cotidianos. Hacemos un llamado a celebrar con responsabilidad, a priorizar el diálogo, la tolerancia, para que esta fecha sea realmente de homenaje y no de pérdidas irresponsables.
1: Y precisamente para abordar el significado y las consecuencias que trae esta importante fecha, nos acompaña hoy la profesional Melisa Zapata Meneses, trabajadora social, experta en relaciones familiares y acompañamiento comunitario. Bienvenida, Melisa.
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0: perdón.
1: Hola, Melisa. Muchas gracias por acompañarnos el día de hoy en esta celebración tan importante que es el Día de la Madre. Bienvenida.
2: A ustedes muchísimas gracias por la invitación. Espero aportar desde mi experiencia y mi formación a este día tan maravilloso como es el Día de las Madres.
3: Melisa, todos sabemos que el Día de la Madre es una fecha muy especial, pero también ha cambiado con el paso del tiempo. Hoy ya no se celebra igual que hace 20 o 30 años, ni las mamás son las mismas de antes.
1: Exacto, hoy vemos madres que trabajan, estudian, emprenden, crían solas o comparten la crianza con sus parejas. Y eso de la maternidad moderna se vive en contextos muy diversos. Y eso que también se ha transformado la manera en que las familias viven este día a día. Por eso queremos preguntarle, ¿cómo ha cambiado la forma de celebrar el Día de la Madre y qué nos dice sobre la evolución de nuestra sociedad?
2: Daniela, súper importante esa pregunta. Yo creería que la forma de celebrar el Día de la Madre ha cambiado significativamente a lo largo del tiempo, reflejando también esas transformaciones sociales, culturales que hemos vivido. Considero que antes era una celebración centrada en el hogar, en los valores tradicionales, en un reconocimiento silencioso a ese sacrificio materno. Hoy, aunque todavía conserva ese sentido afectivo, se ha diversificado y adaptado a los nuevos tiempos. Hay más conciencia de que ser madre no debe implicar renuncia ni idealización, sino un reconocimiento, un acompañamiento y un respeto. El componente comercial se ha hecho muy visible, lo que nos habla de una sociedad de consumo que muchas veces reduce los sentimientos a gestos materiales. Sin embargo, también emergen nuevas formas de celebrar, encuentros familiares más conscientes, homenajes simbólicos, reflexiones sobre el papel de las mujeres y sobre la corresponsabilidad en el cuidado.
3: Justamente esto es muy importante, Melisa. El Día de la Madre no solamente es algo comercial, sino que también es el reflejo del amor y los cambios que hemos tenido como sociedad.
1: Melisa, desde su experiencia, ¿cómo podemos aprovechar esta fecha para reconectarnos como familia, más allá de las diferencias o el corre-corre diario?
2: Daniela, yo creería que para responder esa pregunta sería muy importante mantener viva todo el tema de la gratitud, generar espacios de encuentro, de diálogo. A veces el mejor regalo no se compra, ¿y cuál podría ser? La presencia, la palabra, el tiempo compartido. Creería que reivindicar el afecto y el reconocimiento sincero por encima del consumo nos permite reconectar con esa esencia, con el amor y con la entrega que sostiene la vida.
3: Es muy bonito lo que nos cuenta nuestra experta Melisa, ya que la gratitud es algo muy esencial en la vida cotidiana, no solamente pues con este tema del Día de la Madre. Pero volviendo al tema anterior, es muy preocupante que es el día más violento del año. Sin embargo, la última encuesta, de acuerdo con el periódico El Colombiano, revela que este bajó en un 42.8%, pero sigue persistiendo siendo el día más violento del año.
1: Pero no todo es malo, Daniela. Escuchar a Melisa también nos deja claro que el Día de la Madre no solo está lleno de emociones, sino que también de historias que merecen ser contadas, porque cada madre tiene un recorrido único y valiente detrás de esas sonrisas.
3: Precisamente queremos compartir una de esas historias. Detrás de cada celebración hay mujeres que han tenido que luchar, adaptarse y salir adelante. Y este es el caso de Liliana Chicarrera, que como madre asumió su rol a temprana edad.
1: Con determinación y amor logró sacar adelante a sus hijos. Ella nos cuenta cómo fueron esos años y cómo vivía el Día de la Madre en ese entonces.

Fui madre a los 16 años que tuve mi primer hijo, Jaime Alejandro. Fue mi regalo de madres, mi primer regalo de madres. Mi segundo hijo lo tuve a los 20 y mi tercero a los 27. Para mí el Día de la Madre implica felicidad cuando está toda la familia reunida. Padres, madres, hermanos, hijos, nietos. Eso implica felicidad, implica alegría y son demasiadamente importantes. Se siente uno demasiadamente feliz. Entonces, para mí son demasiadamente importantes y se recuerdan con mucho cariño, porque cuando los hijos se van, pues quedan al menos esos recuerdos hermosos de ellos y siempre se va a sentir acompañada con sus recuerdos, con sus abrazos, con sus besos, y siempre van a estar en el corazón, así estén a larga distancia. Entonces, los días de madre para mí son demasiado importantes.

0: Escuchar a Liliana nos hace pensar en todas esas madres que comenzaron muy jóvenes y que, a pesar de las dificultades, lograron salir adelante con esfuerzo y amor.
1: Sí, Daniela, detrás de cada madre hay una historia de lucha y esperanza. Lo que más nos emociona es ver cómo con el paso del tiempo esas experiencias se convierten en ejemplo para sus hijos y para toda la familia.
0: Claro que sí, y nos lleva a pensar en todas las mamás jóvenes que hoy

0: amor, incluso cuando el camino no ha sido fácil.
1: ¿Podrías ayudarnos a poner en perspectiva estas realidades que muchas veces pasan desapercibidas? Qué bonito saber que con el paso del tiempo muchas de esas experiencias se transforman en inspiración. Ser mamá no siempre empieza por las condiciones ideales, pero el amor de una madre siempre encuentra la forma de salir adelante.
2: Antes de continuar con nuestra invitada, Daniela, ¿sabías que en muchos pueblos, por circunstancias adversas, el Día de la Madre se debe celebrar el último domingo del mes de mayo y no el segundo como normalmente lo conocemos?
1: ¿En serio? No sabía, pero muy interesante en saber cómo pueden cambiar la realidad muchos lugares que no sean como en la ciudad, ¿no? Pero Daniela, salimos a la calle a preguntarles a nuestros oyentes qué significa para ellos el Día de la Madre, y también algunos enviaron mensajes muy especiales a sus mamás en su día. Escuchemos sus respuestas.
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4: El Día de la Madre es reconocerle a una persona muy especial su labor. Dicen, todos los días son de la madre, pero ese día es reconocer una labor. ¿Qué mensaje tengo para mi madre? Pues fue una persona muy, ¿qué te digo?, muy comprometida, muy abnegada, de muchos valores y principios, y uno tiende a ser como una réplica de la mamá.
5: Para mí el Día de la Madre es como algo simbólico, pero también a la vez muy comercial, porque digamos que la madre, desde que uno la tenga viva, pues tiene que valorarla todos los días, no solamente dedicarle especialmente un solo día, pues que ojalá fueran eternas.
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0: Retomando con nuestra conversación, Melisa, muchos no saben de dónde viene esta celebración, cuál es el origen del Día de la Madre y cómo se fue transformando con el tiempo.
1: Le voy a responder un poquito la historia de dónde surge el Día de la Madre. Empieza por allá en la antigua Grecia, dándole honor a la madre de los dioses de Zeus, Poseidón y Hades. Y digamos que posterior a ello, en la mitología romana, también hacían como una celebración similar. Por allá en Inglaterra, en el siglo XVII, también se celebraba como un acontecimiento muy, muy importante, y era que los niños que iban a misa, cuando regresaban a sus hogares, llevaban regalos a sus progenitoras. Pero para contarles desde un origen contemporáneo, por allá en 1865, hubo una activista poeta, Julia Ward. Ella empezó a hacer celebraciones religiosas en Estados Unidos, en Boston, donde participaban madres de familia que fueron víctimas de una guerra que se llevó a cabo hace muchísimo tiempo. Y después de esto, Ann Harbis, también una activista del estado de Virginia, empezó a hacer reuniones convocando a las madres para que pudieran intercambiar opiniones sobre distintos temas de la actualidad. Es de allí de donde proviene el Día de la Madre, debido a que Anna Harbis, la activista que les comento, ella falleció. Entonces cada año se hacía como un homenaje en relación al trabajo que ella hizo con todas las madres.

0: va cambiando el sentido de la historia de acuerdo al paso del tiempo. Comenzábamos con un contexto religioso y terminamos con un contexto más social.
1: Sí, realmente interesante conocer el origen del Día de la Madre. Pero continuando con el tema, Melissa, hoy en día, ¿cómo podemos mantener vivo ese sentido más profundo y no quedarnos con solo la parte comercial?
2: Yo creería que sería importante, desde la gratitud, desde el rol que las mamás ejercen, desde el servicio, el amor, la entrega. Yo recuerdo mucho que uno le preguntaba a las mamás como, ¿qué quiere para la casa?

0: para la cocina, ¿no? Y ellos respondían como, a mí no me vas a traer esa olla porque veas que no es el día de la cocina, es el día de la mamá, ¿cierto? Entonces creería que sería preguntarles desde ese rol también de mujer qué podría aportar ese regalo, pero más desde un regalo con sentido. Eso sería como lo que yo creo que podrían empezar a afianzar desde la cotidianidad y desde pasar desde el consumismo a lo que se puede dar desde la palabra, el afecto, el amor.
1: Claro, es que ser madre ya no se considera solamente la persona que te atiende todos los días, sino también un rol muy importante en la sociedad.
2: O sea, ya no es solamente como el hecho de darles algo como para la misma casa, sino algo para ellas, algo que las consienta, las saque de la monotonía.
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0: espacio estamos rindiéndole un homenaje a todas las madres, tanto las que ya no están con nosotros como con las que nos acompañan día a día. Melissa, sabemos que el Día de la Madre también puede ser un día sensible para muchas personas que han perdido a su mamá o no tienen relación cercana con ella. Desde su experiencia, ¿cómo podemos vivir este día desde la memoria y el agradecimiento, sin que el dolor opaque lo bonito del recuerdo?
1: Desde la memoria podemos honrar a aquellas madres que ya no están, recordando su legado, los aprendizajes que dejaron en nuestras vidas. El agradecimiento se expresa no solo con palabras, sino también en la manera en que cuidamos, acompañamos y continuamos lo que ellas sembraron. Es un día para detenernos, sentir y agradecer las raíces que nos dieron origen.
2: Y para seguir con este homenaje tan especial, queremos dejarlos con una canción que representa todo ese amor infinito que sentimos por nuestras madres. Una melodía para dedicar, para recordar y sobre todo para agradecer. Escuchemos.

0: linda canción la que acabamos de escuchar. Melissa, ¿qué mensaje les darías a esas madres que son madres sin haber parido? ¿Cómo crees que estas madres celebran este día tan especial?
1: A esas mujeres que maternan sin haber parido, mi mensaje es de reconocimiento y gratitud. Maternar es un acto de amor y de cuidado que trasciende lo biológico. Es sostener, acompañar y proteger. Y a quienes viven el día con nostalgia, recordarles que el amor no desaparece con la ausencia. Se transforma en memoria, en fuerza, en presencia invisible que acompaña.
0: Daniela, qué interesante saber que no siempre nuestra mamá es quien nos parió, sino que puede ser incluso nuestra abuela, como me pasó a mí. Aunque mi mamá siempre estuvo presente, quien me enseñó a ser la persona que soy fue mi abuela.
2: Completamente de acuerdo contigo, Daniela. Yo sí tuve una madre presente, pero también tuve una abuela que estuvo para mí de una u otra manera. Fue también esa forma materna que uno ve y uno dice, es la que lo lleva a uno a la guardería, es la que le hace a uno que el desayunito, que está ahí pendiente, que sí la colada. Son cositas que uno de por sí siempre tiene ese apoyo ahí.
0: Muchas veces las mamás no están porque no quieren estar. Por ejemplo, en mi caso, mi mamá tuvo que irse a estudiar para darme una mejor vida. Por eso crecí con mis abuelos. Y ahora que la tengo lejos porque tuvo que emigrar, me doy cuenta de la importancia que tiene este día para todos. Sabemos que el Día de la Madre también puede ser una fecha muy sensible para muchas personas que han perdido a su mamá o no tienen relación cercana con ella. A continuación vamos a escuchar un testimonio de una mujer que, aunque su tristeza la invadió, nos quiso compartir su historia y enviarle un mensaje a su mamá que ya no está con ella. Escuchemos.
3: Mi nombre es Kelly Valencia y este mensaje va especialmente para el cielo, para la persona más importante que he tenido en mi vida, que es mi madre. Ella hace 19 años no está conmigo, pero siempre está en mi corazón. Y el día de hoy quiero desearle un feliz día allá en el cielo, agradecerle por la persona que soy, la persona en la que me he convertido, porque es gracias a ella y a los valores que me inculcó toda la vida, que hoy soy la mujer que soy. Feliz día, mamá, allá en el cielo. Te amo mucho.
2: Qué mensaje tan emotivo y tan lleno de amor. Sin duda, escuchar a nuestros oyentes nos recuerda que el vínculo con una madre nunca desaparece, solo se transforma.
0: Así es, Daniela. Aunque algunas ya no estén físicamente, su presencia nos sigue acompañando en cada paso, cada recuerdo y cada logro. Ese amor permanecerá para siempre. Melissa, anteriormente, en el siglo XX, ser mamá era una obligación para poder sentirse mujer, sentirse realizada. ¿Cómo ves hoy el ser mamá?
1: Daniela, súper interesante esa pregunta, porque hace poco me reunía con unos colegas y llegábamos a una conclusión, y que hoy en día el hecho de ser mamá es una decisión, ¿no? Digamos que las personas contemporáneas que me rodean, la mayoría mujeres, me dicen no, yo ya no quiero ser mamá, y es una decisión, y hacen todo el proceso para dejar de ser mamás, pues van, se hacen el ligamento de trompas, o sea, hacen cualquier método, porque es una decisión muy consciente, y es lo que tú mencionas. Digamos que en el siglo XXI, por ejemplo, mi abuela tuvo 9 hijos. Entonces creo que el hecho de ser mamá es una decisión muy consciente de la actualidad, de la posmodernidad.
2: Sí, es verdad. Ahora ya las mujeres piensan en la responsabilidad que esto conlleva. No es como una decisión tan predeterminada en el hecho de, no, simplemente voy a formar una familia, un hogar, y simplemente, como podría de decirse malamente, reproducirse, sino ya ahora es como más consciente de que es muy complicado una maternidad.
1: Yo diría que desde mi espacio laboral, yo estoy acompañando en este momento, trabajo en una fundación y acompaño madres de paso y madres sustitutas, y la decisión de ellas, aunque en su mayoría son madres, es una labor también social, y me hago también una pregunta muy reflexiva que quiero compartírselas a ustedes, y es, ¿qué está pasando con las madres actuales en el tema de negligencia, maltrato, que en ocasiones no acompañan y tiene que ser el Estado quien entra como a intervenir y buscar otras mamás o otras personas que acompañen esa labor, ¿no? Yo creería que anteriormente, aunque no había mucho conocimiento, no había mucho acceso a redes sociales, a la tecnología, había un acompañamiento también desde el amor y el afecto. Hoy en día creo que se ha diversificado un poco.
2: Melissa, y vamos a lo que dices, madres sustitutas, ¿cómo es esto?
1: Listo, las madres sustitutas tienen una labor, como su nombre lo dice, de sustituir un acompañamiento, ¿cierto? Son programas que vienen acompañados por Bienestar Familiar y CBF, y son niños, niñas o adolescentes que en su sistema familiar tuvieron algún tipo de negligencia, maltrato, que no se le garantizó en ese núcleo, en ese sistema familiar. Entonces lo que hace el Estado es que los aparta por un momento, los ubica en un hogar de paso. Un hogar de paso es algo momentáneo, y si considera que los niños no deberían regresar a ese medio familiar, entonces les busca un hogar sustituto, que sería mucho más tiempo. Puede ser entre 6 a 18 meses.
0: Melissa, muchas gracias por acompañarnos el día de hoy en tu espacio. Creo que nos diste muchas reflexiones de acuerdo al Día de la Madre, a cómo celebrarlo y cómo mantener esa gratitud con nuestras madres.
1: Muchísimas gracias por el espacio. Espero que las madres, cuando escuchen este mensaje, se llenen de amor y sigan conservando ese amor por el servicio.
2: Ella es Melissa Zapata Meneses, trabajadora social, experta en relaciones familiares y acompañamiento comunitario. La verdad es que nos dejas un mensaje muy valioso, que amar y recordar una madre es una forma de mantener vivo lo mejor de nosotros mismos. Gracias por ayudarnos a mirar este día con amor y gratitud desde la esperanza.
0: En la edición y producción, John W. Nos despedimos con el corazón lleno y con la invitación de seguir demostrando ese amor todos los días, no solamente hoy. ¡Feliz día, mamá! Hasta la próxima emisión.
4: No.

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1: En Nordeste Estéreo, te informamos la hora.
2: 8:31.
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0: quién podemos hacer un programa sobre drogadicción en el municipio?
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0: No, listo, pelados, ya con esto tenemos armada una buena programación para la emisora. No, y lo mejor es que contamos con todos y con todas.
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0: Ahí está la voz de el paisa Juanes, que lanza por esos días su nuevo álbum musical, precisamente en lo que tiene que ver con el Día Clásico de las Madres, mañana, 10 de este mes de mayo de 2026. Mañana, por supuesto, a las 9 de la mañana, gran especial con todas las mamis, así que separe su canción con tiempo, acá a través de Nordeste 089.4, para que escuchemos esas melodías alusivas a todas las mamis en nuestra región minera de Antioquia, mañana a partir de las 9 de la mañana. Son las 8:45 minutos, 8:45 en Nordeste Estero. 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

0: te informamos la hora.
1: 8:49.
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0: En Nordeste Estéreo te informamos la hora.
1: 9:02.
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0: Oyentes, muy buenos días. ¿Qué tal? Bienvenidos. Son las 9 de la mañana, ya 3 minutos. Es el momento de comenzar este contacto, este puente que hacemos a través de la radio con Inversa SAS, la empresa que encargada de suministrar televisión e internet para el municipio de Begachí, corregimiento de Santa Isabel, corregimiento de La Cruzada, el municipio de Remedios y muy pronto también el municipio de Segovia. Es Inversa SAS y esto es Inversa en Línea. Con mucho cariño nos acompaña su amigo Jorge Mar Restrepo y hoy nos encontramos acá en los estudios de Nordeste Estéreo con Dorian Salazar, su gerente general, con quien estaremos dialogando en estos 25 minutos de información importante de Inversa SAS.
1: Dorian. ¿Cambiaron el contrato o qué? Ya son 25, que media hora, ya se cambió.
0: Buenos días, hombre, ¿cómo amaneció?
1: Muy bien, gracias a Dios, Jota, otra vez en la tierrita.
0: ¿Cómo me le fue en el paseo?
1: ¿Cómo me fue en el viaje?
0: Bueno, en el viaje, pues,
1: porque listo, no pues. Es tanto paseo, sí logramos andar,
0: descansar conocer. Un poquito.
1: No.
0: Aunque yo siempre he dicho que uno cuando sale a pasear, no. lo que hace menos es descansar.
1: Y aquí menos, Jota, claro. porque es que...
0: El tiempo es oro.
1: Le cuento que estuvimos en la... yo lo estuve contando y lo hablamos en los tres programas que hicimos remotos desde China. Yo estuve en la feria de Cantón. 30.000 expositores, Jota, en la feria.
0: Hágame
1: es una todo. Cosa impresionante. O sea, el tamaño de esa feria, eso es colosal. Pero es que llega gente de todo el mundo, llega gente... vos allá ves africanos, árabes, europeos, asiáticos, o sea, eso es una cosa impresionante. Y curiosamente, los que menos tienen ingresos, escuche pues este dato, Jota, los que menos tienen ingreso a la feria son los chinos. Es un tema de desarrollo económico que estos feitos la tienen clara, y es que la feria no es para los chinos, la feria es para el mundo. Y entonces... Entrar un chino a la feria, si no es expositor, es muy difícil. Para ellos es muy difícil entrar. De hecho, tiene costo ingresar los que quieran ingresar y que sean de China. Y para nosotros, la gente que vaya afuera de todo el mundo, es gratis, totalmente gratis la entrada a la feria.
0: Le abren las puertas al mundo exterior para que vayan, conozcan y hagan negocios.
1: A ver, hay un término coloquial... que ellos la tienen clara y pues no lo manejan de manera tan coloquial como nosotros, pero evitan que esto sea un negocio que sea sangre de mi sangre. Es decir, yo produzco para nosotros mismos y en la economía se genera una economía que rota, pero es un círculo vicioso. Entonces, si Jota y yo nos dedicamos a eso y yo le compro a Jota y Jota me compra a mí, no avanzamos porque lo que vos te gastas me lo gasto yo y entonces hacemos un círculo. No, ellos buscan esos recursos frescos de afuera y por eso para ellos no es negocio que un chino allí compre tecnología. El negocio es que entren divisas y entonces por eso las restricciones. Entonces mire que ese tema de desarrollo económico de estrategias como esa hacen que sean exitosas. Entonces, hablando de descansar, para visitar en tres etapas, 30.000 expositores, es decir, más de 10.000 expositores por bloque, no se descansa. Llega uno al hotel como lo decían,
0: como chupa de guardería.
1: Como chupeta de guardería, uno llega rendido, pero se sacó tiempo también para conocer, porque es que sobre todo Jota aquí en el programa de Inversa, no venimos a hablar de la experiencia de Dorian paseando, sino de la experiencia, cómo se va a proyectar la empresa a futuro. Por eso mencionamos que estuvimos allá, porque este programa no es un programa para cañar. Ay, veían otros que nos importa, con el internet malo, que nos importa que haya estado paseando. Entonces no es pasear, es trabajar, y estuvimos trabajando en desarrollo de muchas cosas importantes, como lo hicimos en la vez primera que fuimos. Y por eso tenemos grandes noticias, y noticias bien importantes. Pero, de hecho, yo quiero proponer, Jota, que el programa ya no sea el enlace entre los usuarios de internet y televisión en esta media horita, sino que sea de la empresa, que sea el contacto que tenemos desde la empresa, que ha abierto un horizonte nuevo de negocios y que quiere vincular a gente de la tierrita, preferiblemente para que también tengan beneficios. Entonces, ahí empiezo con dos anuncios importantes. Inversa en Telecomunicaciones necesita en este momento 2 empleados. La otra vez que solicitamos a través de la emisora nos fue muy bien, llegaron muchas hojas de vida y pudimos vincular 2 muchachos. Necesitamos 2 empleados nuevos para la empresa, así que si usted está en casita y no ha encontrado dónde meterse a trabajar y quiere hacerlo,
0: ¿qué requisitos?
1: Mayor de edad, básicamente. que sea mayor de edad, no necesita experiencia, solo necesitamos que tenga muchas ganas de aprender, de crecer, de desarrollarse, y en la empresa lo vamos a vincular para que haga parte de nuestro equipo técnico.
0: Dorian, muchos dirán, pero es que yo a duras penas sé conectar la parabólica al televisor, a duras penas sé conectarme al wifi a través del celular, no tengo experiencia en nada de eso.
1: Entonces le voy a responder algo que también se lo dije la vez pasada que estuvimos promocionando. Nosotros no necesitamos gente con experiencia, nosotros necesitamos gente con ganas, y la experiencia se la damos nosotros, porque cuando uno sale, cuando uno trabaja más de 24 años que llevamos nosotros en este cuento, la idea es multiplicar y multiplicar el conocimiento. Nosotros a ninguno de nuestros técnicos que hemos tenido muy buenos han llegado conociendo del servicio o de fibra o de internet ni de televisión. Ninguno, ni en la parte administrativa ni en la parte técnica, han llegado con experiencia y han salido para otras partes. Inclusive nosotros tenemos gente que está trabajando en Medellín como técnicos, que se han ido del lado nuestro. En Cartagena tenemos otro que también estuvo con nosotros y aprendió con nosotros. Es decir, desde Inversa nosotros hacemos la universidad y los preparamos para la vida, y si quieren se quedan con nosotros, tienen trabajo, y si no, pues por razones ajenas, terminan yéndose, pero se convierte en una oportunidad más y un conocimiento más para incluirlo en las hojas de vida. Y eso les ha funcionado y les ha servido. Entonces, no necesita experiencia, muchachos o muchachas, muchachas.
0: Ahí va yo, entonces, mayor de edad, con o sin experiencia.
1: Y con muchas ganas.
0: Y con muchas ganas. Y yo le iba a preguntar eso. ¿Muchachas también?
1: Claro, nosotros tenemos, a mí me encanta trabajar con mujeres. Y yo tengo en este momento, pues, no tenemos sino en la parte administrativa, solo tenemos un hombre. Y en la parte de técnicos tenemos tres mujeres.
0: ¿Tres?
1: Que usted las ve por allá con los uniformes de los muchachos y montadas en los postes. Y mujeres que en su momento, cuando entraban a la empresa, lo primero que me advirtieron fue: Dorian, pero es que a mí me da miedo las alturas. Yo no soy capaz de montarme por allá. Yo le dije: venga, que yo le enseño cómo se monta. Y han aprendido a montarse. Entonces, no necesita que no le tenga miedo, porque ese miedo de manera progresiva va desapareciendo. Entonces pueden ser mujeres. Eso, lo que pasa es que estamos tan cargados, Jota, de información.
0: Sí, porque recuerde que usted en el programa pasado nos dijo que en este programa nos traía más informaciones, los paneles solares. La gente ha estado bastante inquieta, hicieron muchas preguntas con ese tema, y usted quedó de traernos mucha información. Pero antes de entrar de pronto en ese tema, Dorian, el invierno ha ido como despejándose un poquito de acá. Hemos tenido unos días, ante al contrario, muy soleados, poca lluvia, poco viento. ¿Y cómo estamos en este caso?
1: Y pocos daños.
0: Exacto,
1: ¿cómo estamos? Y pocos daños. Es que eso rebaja proporcional. Si quiere, vaya comiendo y vaya probando de los dulces que le traje chinos.
0: Muchas gracias. Es que enseguida voy a mirar, voy a revisar que digan hechos de qué. Que nos da el cuento de perro, de las ranas que
1: son dulcecitos. En China el dulce no es tan dulce como el dulce nuestro.
0: Le llaman conejito blanco, imagínese.
1: El dulce en China es un dulce un poquito más saludable. Ellos cuidan mucho la salud desde todos los aspectos. Y tiene.
0: Gracias, algo con el COVID.
1: Se me atravesó uno. Y tiene esas propiedades. Entonces, frente a lo que estamos hablando de la energía solar, efectivamente hay un compromiso de contarles hoy.
0: No, pero y los daños bajaron, ¿cierto?
1: Sí, pero déjeme contarle con respecto a enseguida le respondo su pregunta, porque sí, efectivamente los daños han bajado. Pero nosotros teníamos un compromiso, y me lo voy a saltar ahí en la pregunta.
0: Correcto.
1: Porque ahorita llegué tarde, estaba hasta sudando todavía, porque me encontré con una familia de Río Negrito y me abordó, lo que usted dice. Me abordó: venga, yo lo escuché en la emisora y entonces yo quiero saber de ese tema. Y me saqué el ratico para explicarles ahí a la carrerita. Y entonces, dentro del compromiso, tenemos...
0: el conejo blanco lo ahogó.
1: Bueno, entonces dentro de los compromisos que teníamos era contarles ese tema de valores, porque la gente pregunta, precisamente me lo dijo: venga, y entonces, ¿cuánto vale un panel de esos? Porque yo quiero tenerlo. Y le hablé de este trabajo Jota precisamente que fuimos a hacer. Entonces encontramos la forma de que nos diseñaran un sistema integral, encontramos una empresa que trabaja en soluciones. Y te preguntan, ¿cuál es su necesidad? Y yo le busco la solución. Yo le dije, yo necesito que esto sea fácil. Porque el sistema de instalación solar requiere de unas condiciones técnicas especiales que solo las conoce y las maneja una persona que trabaja en electricidad. Uh-huh. y que además de ser eléctrico le ha sumado el conocimiento en energía solar. Y eso a nosotros sí es muy importante y nos funciona para grandes proyectos, pero la solución a la que yo estaba apuntando es una solución integral, una solución fácil y que además sea económica y escalable.
0: O sea, una solución, Dorian, que esa familia que vive por allá en el campo, retirado, y que no tienen más vecinos ni nada, ni tienen esperanzas de pronto de que llegue la energía eléctrica allá, esa familia ya pueda tener su sistema ya.
1: Y si tiene energía eléctrica también, porque es que hay que reconocer que la energía, y la gente que nos escucha en el campo lo sabe, la energía eléctrica es muy costosa. Uh-huh. En el campo es más costosa que acá. Entonces, tener energía para ayudarnos con el tema de la factura, así tengan de la otra, es muy importante. Entonces, la solución es tan sencilla como esto. Es tan sencillo como llevar un televisor y prenderlo. O es tan sencillo como llevar una nevera, conectarla y prenderla. Así es simple, porque lleva el panel solar, lleva una cajita, dos cuerdas que yo le suministro, esas dos cuerdas las conecta al panel solar y a la cajita que tiene su conexión especial para hacerlo, y de la caja salen los tomas para conectar los aparatos. O sea que este sistema que logramos desarrollar es tan sencillo como comprar un televisor y ponerlo a funcionar.
0: Es decir, no necesito que conectar a la red de instalación eléctrica de toda la casa, que tengo que canchar, romper, conseguir 50 metros de cable, yo no sé qué, nada, todas esas cosas.
1: Nada. Y entonces, eso es a lo que estamos apuntando. Entonces, precios parten de la necesidad de cada uno allá en la finca. Es que yo lo que quiero es no estar a oscuras y en el día yo poder prender la licuadora, prender el televisor, prender la nevera. Eso tiene unos costos económicos. No, que es que yo no necesito bombillitos. Eso vale mucho menos. ¿Cuánto? Pueden arrancar una solución para prender un bombillo, por ejemplo. ¿Sí? Yo quiero prender un bombillo solamente en la noche porque no necesito más nada. Esa solución pues le puede costar 200,000 pesos. Pero a partir de ahí yo voy escalando las necesidades y entonces el proyecto me puede valer 500, me puede valer 1,000,000, me puede valer 800,000 pesos, me puede valer 2 millones, 10 millones, 20 millones, dependiendo de lo que necesite. No, es que yo tengo peceras, escuche esto, yo tengo peceras, yo tengo, necesito el enfriador para los peces, ¿no? Necesito la máquina para que me le oxigene la pecera, o sea, es un tema más industrial. Entonces es mucho más costoso. Es decir, lo que estamos planteando son soluciones de

0: cifras. Yo, en el sistema nuestro para suministrar internet y televisión,
1: que consume bastante energía.
0: Que consume, yo pago, yo estaba pagando 5 millones de pesos mensuales de energía. En este momento instalamos aproximadamente el 50% de la capacidad. Tengo ya también listo para instalar el resto. Y la factura me bajó aproximadamente en 2 millones y medio. Es decir, me bajó el 50% los costos de energía. Y entonces ahí es cuando uno empieza a decirle y explicarle a la gente. Por ejemplo, usted fue testigo que hasta se asombró porque el internet y la televisión este año no subieron. Y el año pasado tampoco. Entonces ya llevamos 2 años sin subir los costos. ¿Y eso es gracias a qué? A que estamos implementando cosas que nos permiten rebajar costes de operación. O sea, eso no es que duerme muy formalito, sino que estamos trabajando en estrategias que nos permiten bajar costos. Y cuando esa rebaja de costos, esos beneficios que uno logra, los lleva al usuario final, pues se benefician y ganamos todos. Hay mucha gente que se quedó con nosotros y felices porque no subió esto, ¿cierto? Entonces conservamos y fidelizamos los clientes. A eso es a lo que se apunta y esos son los beneficios de salir de aquí, conocer nuevas tecnologías, empezar a implementarlas y todo ese tipo de cosas.
1: Volviendo entonces al tema de los paneles, Doren, entonces la gente de la área de Río Negrito, por ejemplo, con los que usted conversó, llegan y dicen: Doren, yo tengo en la casa un televisor, tengo 5 bombillos en la finca, tengo de pronto que la licuadora, que tenemos una olla arrocera, que tenemos la lavadorcita también, por ejemplo, la nevera, que es uno de los electrodomésticos más sencillos, más normales que puede tener un hogar. De acuerdo a ese consumo, usted le dice, usted necesita este sistema.
0: Esa familia necesita alrededor de 1,5 millones, 2 millones de pesos para montar ese sistema pequeñito, ¿cierto? Ahora, es bien importante tener en cuenta que también lo más económico es tener toda esa carga en el día y en la noche. Normalmente la actividad nocturna en el campo es hasta las 9, que se quedan por ahí matando zancudos y leyendo o escuchando
1: historias.
0: O contando historias o leyendo. Cuando en la noche no necesitas mucha energía, entonces el sistema sale más barato porque no requiere que ese equipito del que estamos hablando tenga las baterías incorporadas. Entonces oscilan ahí, pero para cerrar el tema y volver a la pregunta que me estaba haciendo del tema de que bajaron las lluvias y bajaron los daños en el sistema, porque aquí necesitamos repartirnos ya dentro de todo este tema empresarial. Estoy armando un modelo. Ese equipo que desarrollamos ya lo están construyendo y luego viene el proceso de importación para poderlo tener acá disponible. Y vamos a hacer varias cosas. Vamos a hacer un modelo, lo vamos a instalar en Remedios, en un sitio donde Asocomunal y toda la gente a través del programa va a poder saber dónde está para que lo visiten y conozcan. Y conozcan las distintas maneras y los distintos precios, ahí sí, de lo que es el sistema de generación eléctrica solar desarrollada para que sea fácil de instalar. Yo le decía a la señora precisamente hoy que era tan fácil que si ella se dejaba con el esposo y la pelea estaba bien durita, que ella podía coger su panel, su cajita y llevarse su energía para otro lado y dejarlo a él a oscuras para que no pueda salir. Entonces le explicaba eso. Entonces básicamente tiene muchas posibilidades. Por lo práctico, pero vamos a tener todo ese tema de promoción y la posibilidad de que la gente lo conozca. Y vamos a armar ese mismo modelo, el de las muestras, porque yo sí quiero irme para algunos centros poblados rurales, sobre todo en las fechas donde hay reuniones de junta, para ponerlo a funcionar ahí en el centro de la placa.
1: Que sea así como portátil, pues usted llevar la muestra.
0: Sí, es que es portátil, entonces yo voy a llevar las muestras y vamos a ponerlo ahí para que se genere la energía, le conectamos cositas y ahí la gente lo va a poder conocer. Bien. De manera directa. Entonces la gente del campo, espere que usted está atacado.
1: Sí, señor.
0: La gente del campo, tranquilitos, que vamos a tener la muestra local acá en Remedios y en Vegachí, y vamos a tener muestras movibles que podamos ir y visitarlos para poder hacer esos modelos de negocios. Entonces les vamos a ir contando todo lo que tiene que ver con energía solar, porque ahorita, después de que regresamos, ya vamos a empezar a trabajar con todo este tema de entregar lo que ya hemos traído. ¿Por qué no lo habíamos hecho antes? Porque ahorita el mercado se está moviendo y China está muy dinámico en el tema de costos. Así que ya ahorita pues ya podemos decir, vamos a empezar a sacar y a mostrarles todo lo que hemos traído y empezamos con este caso de energía solar.
1: En el tema de la energía solar, Doren, lo a veces costoso, un poco más costoso, las baterías. ¿Cómo es el tema de las baterías para este sistema

0: están implementando.
1: Por eso yo hablo que es bueno que los proyectos para arrancar no generen demanda de nocturna, porque ahí necesita baterías. Las baterías, J, usted lo acabo de decir, es lo más costoso, incrementan en un proyecto de energía solar en un 90%, porque son muy costosas y más complicadas de traer, son carga especial. Entonces, el incremento con baterías es grande. Entonces, la gente puede utilizar, por ejemplo, un mayor consumo en el día, un mayor consumo en el día, para que todo lo conecten en el día, y si tienen energía, solo gasten. Sin tener baterías, gastan de la energía eléctrica en la noche, que es muchísimo menos. Pero las soluciones están en todos los sentidos, y quieren con respaldo en la noche, es el tema de baterías, que lo hace más costoso, pero que tampoco es una cosa pues del otro mundo y que vale la pena. Ahora, hay un tema bien importante, que la ventaja de este sistema solar es que es muy modular, es decir, vos puedes ir armando, dependiendo tus posibilidades económicas, puedes ir armando pues como todo este cuento, y lo puedes ir ampliando, inicialmente solo para el día sin baterías, y luego ir sumándole cosas, pero se viene, que esa todavía está en estudio, para que no me pregunten mucho sobre eso, se viene desde Inversa la modalidad de créditos para esos proyectos. Vamos a abrir una línea de créditos especiales para todo lo que estamos haciendo, así que eso también va a facilitar en gran medida la instalación, porque hacer una inversión de 2 millones, de 4 millones, de 8 millones, pues a muchos les queda complicado. Pero hoy decir que con el proyecto que se monte y que casi que con lo que se ahorra de energía paga el proyecto, es un tema ganador. Entonces ahí otro anuncio bien importante de lo que se viene dentro de la estructura de la empresa. Yo por eso estoy diciendo, Jota, que debemos de cambiar un poquito y ya no concentrarnos tanto en el tema de internet y televisión, que no se puede dejar de lado, para que empecemos a hablar de estos nuevos modelos de negocio.
0: Es decir, Durán, que en el campo, los oyentes que nos están escuchando pueden empezar con un proyecto pequeño, y a medida de sus necesidades van aumentando, necesito un poco más de capacidad porque compré otros electrodomésticos o compré otra maquinaria para el desarrollo de la actividad pecuaria, por ejemplo.
1: Eso es correcto, y con una ventaja, que nada de lo que compro lo tiene que cambiar, es decir, no, es que ya esto no me sirve, como voy a ampliar, tengo que cambiarme, no. Usted de lo que ya tiene sigue sumándole y va creciendo, o sea que lo que hoy hace como inversión pequeña le sirve para lo que puede ser una inversión mayor a futuro.
0: Bueno, Dorian, pasemos a televisión e internet. ¿Cómo estamos en este momento? Estamos a 9 del mes de mayo, estamos todavía con la promoción de cero inscripción, ¿cierto? Cero sí. Valor de la inscripción.
1: Ah, sí, pero entonces empiezo con la pregunta que me hizo para que no quede en punta. ¿Cómo estamos? Bajaron las lluvias y por fortuna bajaron los reportes. Y ahorita estamos concentrados en desatrasar todo el tema de afiliaciones. Yo lo explicaba la semana pasada que priorizamos las revisiones y ahorita estamos trabajando en instalación. Yo creería que la semana que entra ya terminamos, porque nosotros siempre priorizamos las afiliaciones más, las primeras que llegan, es decir, las más viejitas. Hoy estamos precisamente, un equipo está trabajando en revisiones, otro equipo está trabajando en instalaciones, así que estamos avanzando muy bien, con menos daños. Agradecer infinitamente, que hace rato no hago y ha venido pasando, eso no ha cambiado, y es que la gente siente la red nuestra como propia y hacen reportes preventivos. Ayer, por ejemplo, me decía un amigo de Puente Roto que tenía, me habló al teléfono, me mandó las fotos, que había una fibra muy bajita en el cruce del plan de Puente Roto, pues mandé técnicos y hoy madrugaron con un poste, porque era necesario poner un poste. Si ese muchacho no nos avisa, si no nos llama, todo Martana y Puente Roto se hubieran quedado sin servicio, porque efectivamente estaba en peligro esa red. Y ya hoy, desde muy temprano, están en el sector instalando un poste nuevo para subir las fibras y solucionar ese problema. Entonces, gracias a toda esa red de informantes que nosotros tenemos y que nos cuentan, porque la gente entendió primero que el servicio de internet y televisión es suyo, es de cada uno de los usuarios, y que esas redes externas, si bien no entran a la casa, llevan esa conectividad al hogar. Entonces, la gente lo ha entendido y estamos muy contentos de esa sociedad que hemos armado para que el servicio esté a toda hora arriba, así que muy chévere y muy bacano que eso esté pasando, gracias a Nordeste Estéreo, que nos permite entrar a los hogares, proyectar desarrollo y hablar precisamente de eso, de cómo la gente se está vinculando con nosotros y nos está contando cuando hay cables bajitos, cuando están en peligro y todas esas cosas.
0: Hay veces que un cable se va colgando, Dorian, y hay vehículos muy grandes, o una volqueta, por ejemplo, descargando una arena, revienta un cable y eso afecta no solamente a mí, sino que puede afectar al vecino. Y si yo puedo ayudar en hacer el reporte, pues nos vamos a beneficiar todos.
1: Claro, porque es que imagínate, las redes son físicas y entran a un barrio por la vía principal, muy atrás de mi casa, ¿cierto? Entonces yo veo el cable bajito, viéndole, ah, eso está muy lejos de mi casa, y resulta que ese cable es el que lleva la señal a tu casa. Entonces la gente lo está reportando como, vea, en tal parte hay un cable muy bajito, revíselo. Muchas veces no es de nosotros, o muchas veces no está en servicio, pero es importante validarlo. Entonces ese apoyo y ese respaldo yo lo interpreto como la vinculación de todos a proteger la infraestructura nuestra, que al final es la infraestructura de todos.
0: Tenemos anuncios desde oficina antes que lo olvide.
1: Ajá, ya le voy a decir que me están hablando que las suspensiones de internet son el martes 12, último día hábil para pagar el lunes. Y internamente me dicen que corrieron el último día hábil para el martes. O sea que van a suspenderlo. O sea que, ojo, ojo pues, que estamos a mitad de mes. Recuerde que está rodando la ruleta, porque todos los que paguen antes del día hábil, en el próximo programa vamos a tener el sorteo de lo que resta del año sin costo. Ya entregamos dos ganadores, ¿se acuerda?
0: Sí, señor, correcto.
1: Y cada mes vamos a entregar un ganador. Por estar al día del corte, vamos a tener ese ganador. ¿Ok?
0: Perfecto, Dorian.
1: Métodos de corte.
0: Sí, señor.
1: El 11. Entonces se corta porque tiene un mes vencido y otro facturado. Eso lo hemos dicho cada vez, ¿sí o no?
0: O sea, en este caso, debe el mes de abril y ya tiene facturado el mes de mayo.
1: Ahí le suspende si no paga. Y no solo le suspende, sino que se quedan sin la oportunidad de participar en el sorteo. ¿Y qué tal que se lo gane? El traslado se cobra desde que se cambie de casa, sin importar si es dentro del mismo barrio o afuera del barrio. Lo que pasa es que hemos tenido algunas dificultades, porque ahí llega Jota. Venga, es que yo me voy a pasar para la casa de arriba y queda dos casitas porque me van a cobrar el traslado. Porque hay que mandar técnicos, tirar un cable nuevo para ese nuevo hogar. Nosotros no sacamos la fibra de donde está. Porque normalmente, Jota, cuando vos tenés una afiliación y te asignan desde la caja un cable hasta el hogar, ese cable tiene varias características. Una, tiene la medida que necesita esa conexión. Y es muy difícil que esa medida coincida con la otra. ¿Sí o no?
0: Entonces nosotros dejamos casi imposible.
1: Casi imposible. Entonces nosotros dejamos el cable ahí. Y otra situación es que al momento de retirarlo, eso tiene grapas, ha pasado por los techos o por entre la madera, y al retirarlo es muy posible, como eso es fibra, que la fibra retomar su posición donde estuvo meses o años, se quiebre, entonces se pierde. Entonces es mejor dejarla ahí y tirar un cable nuevo. Por eso se cobra el traslado siempre, sin importar que sea cerquita. ¿Listo?
0: Perfecto, Dorian. Ya estamos prácticamente llegando al final de nuestro espacio de Inversa en Línea. Todos los sábados a partir de las 9 de la mañana, con esos importantes anuncios, con los oyentes que pueden hacer sus preguntas a través del 311-726-8846, y por supuesto con su gerente general, Dorian Salazar, que está dispuesto a resolver esas inquietudes de la comunidad.
1: Anuncio.
0: Sí, señor.
1: Estamos ahorita en China desarrollamos una marca de PPF especiales, con lo que se forran motos y carros. Inversa necesita instaladores de PPF. Yo decía en el programa por ahí alguna vez que teníamos ganas de abrir una tienda en Medellín.
0: Sí.
1: Eso va en serio. Vamos a abrir un punto de instalación de PPF, venta de aires, paneles solares en Medellín. Yo quiero hacer eso. Y necesitamos muchachos o muchachas, aquí sí que aplica, que pueden ser mujeres, para que aprendan la instalación del PPF. Yo les enseño, yo fui a Medellín, a China, estuve en los talleres de instalación de PPF, estuve en la fábrica, nos trajimos herramientas, trajimos una cantidad de cosas. Y queremos montar ese taller de instalación. Entonces, muchachos que hoy ya trabajan con eso y que quieran aprender un poquito más de los secretos del PPF, y o gente que está en la casita y que quiera aprender a instalar, también nos pueden contactar, porque yo quiero hacer un equipo de técnicos, de instaladores de PPF para Remedios, y de pronto hasta terminamos en esa sede de Medellín. La idea es aperturar, Jota, todo este tema de la empresa. Inversa quiere expandir su
0: portafolio.
1: El portafolio ya está expandido, porque ya estamos hablando de energía solar, estamos hablando de aires, estamos hablando de PPF, o sea, de lo de las películas. Estamos hablando de muchas cosas, y eso requiere que Dorian se pueda seguir moviendo en traer nuevas tecnologías y nuevas oportunidades. Eso quiere decir que Dorian no se puede ir a instalar aire, no se puede poner a instalar el PPF, no se puede poner a instalar la energía solar, mucho menos el internet. ¿Y eso qué necesita? Gente para trabajar, que quiera aprender, que quiera hacer parte de toda esta familia.
0: Es decir, seguimos generando empleo.
1: Seguimos generando oportunidades. Y más que empleo, seguimos generando la posibilidad de que la gente aprenda para la vida. Porque es que cuando vos aprendes a instalar internet, puedes pedir trabajo en cualquier parte del mundo. ¿Dónde no se trabaja con internet? ¿Dónde? Entonces, a donde usted vaya, ahí hay posibilidades. Y el PPF, todas estas películas protectoras, también está curando un auge muy grande en el país. O sea, que facilita, usted aprende con nosotros, trabaja una temporada, trabaja un tiempo, trabaja años y después quiere montar su negocio. O quiere irse a trabajar a otra parte, tiene una hoja de vida más robusta. Así que eso es bien importante. Como también es importante que la gente que quiera aprender a instalar aires o que quiera trabajar con el tema de energía solar, ahí hay ofertas desde Inversa, desde todo esto que estamos aprendiendo, para multiplicarlo. Porque eso es lo que necesitamos, Jota, que hayan más oportunidades y que la minería, que ha sido tan importante para nosotros, no sea el único canal para crecer económicamente. Yo siempre he creído que cuando nosotros seamos capaces de diversificar la economía, vamos a tener recursos y vamos a tener un poder adquisitivo mayor en el municipio. Lo que hacen, lo explicaba ahorita Jota, lo que hacen los chinos. No, es que yo estoy en feria, pero la feria no es para nosotros mismos, es para la gente de afuera. Entonces, cuando abrimos posibilidades de desarrollo en múltiples actividades, porque puede ser que a mí me gustara mucho la minería, pero ya no puedo porque esta cintura no me la aguanto. O entonces ahí hay oportunidades.
0: Dorian, entonces las personas que estén interesadas en todo este cuento del PPF, acérquense y conversen con Dorian. Y se recién hojas de vida entonces en la oficina para dos, necesitan dos personas.
1: Necesitamos dos técnicos en este momento de manera urgente, porque...
0: Con experiencia, inexperiencia, hombre,
1: sí,
0: y mujer.
1: Sí, porque necesitamos... A mí me gusta mucho ahora estos anuncios, Jota, porque cuando vos necesitas gente para trabajar es porque la empresa está creciendo. Y la acogida que ha tenido Inversa en el tema de internet y televisión en Begachí, ahorita estamos colapsados en Begachí con todo este tema de órdenes para ejecutar. En Remedios, literal, necesitamos ampliar nuestra planta de empleados, porque es mucha la gente que está llegando a ser parte de esta familia y que están requiriendo de servicios. Y eso a mí me llena de satisfacción, porque cuando uno sale, hoy estamos hablando, por ejemplo, en gracias a esta visita de Wi-Fi 7, que va a ser noticia de pronto antes de que termine este año. Entonces, cuando uno empieza a hablar de que la empresa está creciendo y necesitamos empleados, es maravilloso porque hay oportunidades. Pero cuando uno habla de que está trayendo tecnología de punta para el sistema, para que tengamos cada vez una mejor conectividad, también es un tema que fideliza a los clientes. Así que esto es un gana-gana, y me place de manera especial poder anunciar y dar este tipo de noticias y contarle sobre este tipo de requerimientos, Jota.
0: Última pregunta, Orión, de un oyente, dice por acá: buenos días, para lo del PPF tiene que ser mayor de edad, porque un muchacho interesado y pregunta cuánto es el pago mensual.
1: No tiene que ser mayor de edad, porque esa estrategia del PPF lo vamos a hacer al destajo, que es una otra modalidad de empleo. Es decir, ellos cobran por forrar una moto, por forrar un carro, entonces se acuerdan unos valores, y eso le permite, siendo menor de edad, tampoco muy sardino, pues
0: tampoco de
1: 13 años, pero sí que quieran trabajar, les permite esa modalidad. Y aprovecho esa pregunta porque aquí hay una situación con el tema laboral. Yo empleaba normalmente muchachos de 16 ya cuajaditos, o de 17 años, o gente sin cumplir los 18, y estaba cometiendo un error, porque cuando un menor trabaja, puede trabajar a partir de los 16 años, creo que es, con un permiso especial de los padres. Y sí, puede trabajar, pero la empresa se puede meter en dificultades, porque el muchacho se puede vincular a salud, pero no se puede vincular a ERL. por ser menor, así tenga el permiso de los padres. Entonces, si llega a pasar un accidente grave que lo incapacite, se encarta la presa, mejor dicho, nos quiebran. Entonces, yo a partir de que nos enteramos de esa situación, no volvemos a vincular menores de edad, tienen que ser mayores para que puedan tener todos los beneficios de seguridad social. Si es menor, no puede estar en todos y por eso no los vinculamos. Pero al destajo, como es la propuesta para hacerlo desde el PPF, desde los aires, desde el solar, sí se puede porque es otra modalidad de contrato.
0: Doria, nos encontramos el próximo sábado entonces.
1: ¿Y por qué?
0: Porque ya nos acabó.
1: Yo no llegué tarde, pues no me corrió el horario.
0: No, antes ya nos pasamos mismo.
1: Ah, bueno. Entonces nos quedaron una cantidad de cosas, por eso me gusta más con el otro, pero ¿qué debe hacer? Nos quedaron una cantidad de cosas pendientes, pero no pendientes. Hace parte del desarrollo del programa. Yo hablo hasta rápido aquí, más de lo habitual, para que nos rinda el tiempo. Pero cada 8 días, Dios mediante, desde acá en los estudios o por fuera, tratamos de estar conectaditos con todo esto que se llama oportunidades, que se llama telecomunicaciones y conectividad para remedios. Dios los bendiga. Nos vemos en 8 días en la radio.
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0: En Nordeste Estéreo te informamos la hora.
1: 9:43 minutos.

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le estamos dando el saludo de bienvenida a todos nuestros oyentes para que estén sintonizados con nosotros, con el saludo cordialísimo, repito, y el agradecimiento al arquitecto universal que nos permite estar en su receptor, en sus hogares. Aquí comienza el informativo de ASONER, Asociación de Negritudes del municipio de Remedios. Hoy vamos a tener un programa especial, teniendo en cuenta que hace unos aproximadamente unos 4 sábados atrás no teníamos, pues no realizábamos este programa. Yo creo que ya mucha gente sabe, estaba pasando por ahí por una pequeña recuperación en salud, pero ya estamos viento en popa aquí al pie del cañón informativo. Y hoy nuestro programa lo vamos a dividir en dos: una primera parte dedicada a ASONER, la Asociación de Negritudes del municipio de Remedios, y la segunda parte la vamos a dedicar a la Asociación de Usuarios del Hospital San Vicente de Paúl. Bien, agradeciéndole, repito, la sintonía, damos comienzo a nuestro informativo. A los amigos de ASONER y toda la comunidad en general, tenemos para informarle que ya radicamos en el Consejo Municipal nuestra política pública, la actualización de la política pública de la Asociación de Negritudes de Remedios, ASONER. Eso lo llevamos a cabo el jueves anterior, el jueves de la semana pasada. Igualmente, le solicitamos al señor presidente, el concejal Andrés Taborda, para que cuando se iniciara el proceso de discusión de nuestra solicitud, de nuestro proyecto, nos lo hiciera saber, porque la idea es que la junta directiva de ASONER y los asociados que quieran participar hagamos presencia en esas fechas ahí al interior, pues, de la corporación legislativa. Entonces, buena noticia para los socios de ASONER, vamos avanzando, entramos en una etapa bastante importante para nuestra asociación, a la espera de que al final del periodo de sesiones, de este periodo de sesiones del Consejo Municipal que inició el viernes 1 de mayo, tengamos pues un balance positivo relacionado con la aprobación por parte del Consejo Municipal de nuestra política pública de negritudes, la actualización. Recuerde que nosotros ya tenemos política pública que fue creada, perdón, hace unos 10, 12 años atrás. Pero como estas actividades tienen vigencia de 10 años, cada 10 años hay que estarla pues actualizando. Y eso es lo que presentamos al Consejo Municipal, como repito, hace 8 días, para que sea aprobada la actualización de nuestra Carta Magna. Bien, también estamos pendientes de la respuesta del Ministerio del Interior sobre una solicitud que hicimos. Reiteramos otra vez la solicitud, estamos a la espera de que nos respondan pues sobre un requerimiento que le hicimos al mismo ministerio para empezar a elaborar los proyectos que vamos a ejecutar, que vamos a gestionar en beneficio de nuestras comunidades negras en el municipio de Remedios. Recuerde, y no me cansaré de repetirlo, nuestro proyecto macro, óigase bien, la intención que tenemos es la consecución, construcción, qué sé yo, de cualquier manera, de la casa afroremediana. Siempre que lo manifiesto se me enchina la piel, porque, hombre, ojalá, sabemos que el camino es largo y culebrero, como dice el refrán, y eso no es de la noche a la mañana, pero la idea es trabajarle fuertemente a ese que es nuestro proyecto bandera, ¿sí? Adquirir de alguna manera la casa remediana, inclusive es tanto así, estamos tan emocionados que ya la tenemos dibujada en una cartulina, una edificación de 3 plantas, donde en el primer piso se albergaría una especie de salón con la oficina del enlace de negritudes, baños, un auditorio dotado con todas las herramientas audiovisuales, la silletería,
mesas principal, todo eso. En el segundo piso, con baños, cocineta y habitaciones, habitaciones múltiples, habitaciones individuales, para cuando nuestra gente de la zona rural, de las veredas, salgan a la cabecera municipal, así sea pernoctar 2 o 3 días por cuestiones de salud o alguna vuelta importante que tengan que hacer, o simplemente estén en el municipio una noche porque vayan de paso para Medellín o otras ciudades, tengan donde llegar, ¿sí? A un precio muy cómodo, tentativamente se habla entre los asociados, se le cobraría 5.000 pesos a la persona que pase una noche allí en nuestra casa remediana. Esos 5.000 pesos serían pues para el sostenimiento de la casa, como se dice, comprar el jabón para lavar las cobijas, qué sé yo, las toallas, para el sostenimiento, ¿ya? Y eso les evitaría pues pagar de pronto una noche de hotel de 30, 40 o 50 mil pesos, que consideramos pues que sería una buena ayuda para nuestra gente del campo especialmente. Igualmente tenemos otros en esa misma edificación, en el tercer piso, en una especie de terraza con techo, el salón para que los negritos, cariñosamente hablando, practiquen sus, realicen sus capacitaciones, sus cursos, sus practiquen sus bailes, sus danzas, todas esas cosas que son, pertenecen pues a la cultura afro remediana. Entonces, como podrán ver, estamos soñando en grande, pero con la intención de despertar y hacer ese sueño una realidad. Repito, eso no es de la noche a la mañana, eso hay que trabajarle fuerte, empezar por elaborar el proyecto, radicarlo en los bancos de proyectos, en los diferentes bancos de proyectos, buscar los apoyos económicos, la especie de financiación o cofinanciación, mejor dicho, algo bastante larguito, sí, trabajo largo. Pero también tenemos en cuenta las becas para los estudiantes afros, los mejoramientos de caminos veredales, mejoramientos de escuelas en la zona rural, centros de salud, etcétera, etcétera, porque sabemos que las comunidades negras de nuestro entorno tienen muchas dificultades y muchas necesidades. Bien, ahí la información pues de Asoner para todos nuestros afiliados y comunidad en general. Repito, estamos trabajando, estamos avanzando, no estamos quietos. En los próximos días estén pendientes que vamos a citar a una de las asambleas que por estatutos debemos realizar en este mes que viene, en el mes de junio, para que estén pendientes pues de esa información y así pues podamos asistir a esta asamblea, informarnos de todos los detalles, de los pormenores del avance que hemos tenido en la Asociación de Negritos del municipio de Remedios, Asoner. Bien, esa es la información. Vamos entonces, cambiamos la página. Vamos a hablar ahora de la Asociación de Usuarios del Hospital San Vicente de Paúl del municipio de Remedios. Tengo para informarle a todos nuestros asociados y comunidad en general que el pasado sábado 25 de abril, en la Asamblea Extraordinaria, sí, que se llevó a cabo en el auditorio del hospital, cuyo objetivo era la reestructuración del comité directivo de la asociación, se dio la elección del representante de los usuarios ante la junta directiva, ¿sí? Bien, es bueno que la comunidad sepa nuestra obligación como asociación de usuarios mantener informada a toda la gente, a todos los usuarios que representamos. ¿Quiénes son esos usuarios que representamos? Los más de 32 mil habitantes que tiene Remedios y que hacemos uso del hospital. Unos sí, otros no, pero sabemos que todos los habitantes del municipio de Remedios somos usuarios del hospital. Bien, bien, en esa asamblea general, los socios por unanimidad decidieron nombrar al asociado Hernando Henao en reemplazo de la asociada Dora Alba Pérez Castrillón, ¿sí? Bien, entonces, cumpliendo con los estatutos, se le llevó la información, se le hizo llegar la información a la Secretaría de Salud Municipal, expresamente a la señora Ana Amelia Ángel,
para que hiciera pues los trámites correspondientes para el cambio pues que aprobó la Asamblea General. ¿Sí? Bueno, el miércoles 29 de abril el personal de Asousuarios, la Asociación de Usuarios, tuvo una capacitación a doble jornada en el hospital. En la mañana, ese día 29 de abril, repito, subo un miércoles, a las 9 de la mañana, en la oficina de gerencia, el Comité de Ética Médica Hospitalaria obtuvo toda la información sobre las últimas normas de funcionamiento de este comité. Allí hicimos presencia a este servidor Jenny Jaramillo y la compañera Adiela Buritica. Y en horas de la tarde, a la 1 de la tarde, en el auditorio, con el liderazgo de la profesional Ana Catalina Sánchez, de la Gobernación de Antioquia, nos dio a conocer a 19 asistentes de la Asociación de Usuarios los últimos cambios normativos de vigilancia y control que debe ejercer la Asociación de Usuarios sobre todas las actividades relacionadas con la función, con la fusión que debe existir entre el hospital y los usuarios, especialmente en la prestación del servicio. Como pueden ver, nos seguimos capacitando, nos seguimos llenando de conocimiento, todo esto en búsqueda de estar bien informados, bien ilustrados sobre nuestra función como liga de usuarios que somos, en beneficio pues, en busca de mejorar los servicios en el hospital que favorezcan pues a nuestros representados, a los usuarios de nuestra casa de salud. También es bueno que la comunidad sepa, nuestro hospital sigue mejorando, óigase bien, sigue mejorando nuestro hospital, a paso de tortuga, pero sigue mejorando, ¿ya? Ah, que falta mucho, sí, falta mucho, falta por corregir muchas anomalías, muchas cositas que todavía no se han dado, pero si nosotros miramos el hospital como tal, en este momento, y lo comparamos con el año 2021, cuando aparecimos o llegamos nosotros como Asociación de Usuarios, el hospital ha mejorado mucho, gracias a la buena voluntad. No podemos decir solamente que gracias a la Asociación de Usuarios hemos colocado un importante grano de arena, pero también tenemos que ver que ahí ha estado la mano de los directivos, de los dirigentes en su debido momento, el señor Carlos Alberto Salazar en su momento, también el doctor Alvarino, que tuvo por ahí en un paso fugaz, y ahora la señora Diana Misas, creo que es su apellido, que también viene realizando una buena labor en la gerencia del hospital. Es tanto así que les voy a poner un ejemplo así por encimita. Nosotros, la medición de satisfacción que manejamos nosotros como asociación en el hospital en cuanto al servicio y su mejoramiento, lo realizamos en tres campos. El primero es la utilización de los buzones que están ubicados al interior del hospital, los buzones de sugerencia que llamamos, ¿ya? Observamos que tiempos atrás, póngale un año y medio atrás, sí, las quejas, los reclamos, mejor dicho, marcaban una pauta significativa en cantidad, sí, había muchas quejas, muchos reclamos, sí. Ahora vemos que esas quejas han mermado mucho, han rebajado mucho, y de vez en cuando ya encontramos mensajes de agradecimiento de uno que otro usuario, mensajes de felicitaciones a uno que otro funcionario del hospital, sí. Entonces eso significa que el hospital, en cierto modo, como decía al principio, a paso de tortuga, pero ha ido mejorando en algunos aspectos, especialmente en la parte de la infraestructura que ha mejorado, en la parte de equipamientos, en la parte de personal que ha aumentado y en la parte de los servicios. Repito, falta, hay que seguir mejorando, pero repito, el hospital ha ido mejorando de a poquito. La otra parte, el otro termómetro que manejamos nosotros como asociación, es que antes en las calles, especialmente este servidor, con mucha frecuencia se me acercaban habitantes del municipio a ponerme quejas del hospital, una queja a la otra, diferentes inconformidades. Eso también ha mermado a tal punto
y ahora soy yo y mis compañeros de la asociación, especialmente los del comité directivo, que le preguntamos a la gente, ¿sí? ¿Cómo, qué opinan del hospital? Y la verdad, la mayoría de las respuestas son de satisfacción, ¿ya? No todas, pero sí la mayoría son de satisfacción, hombre. Sí, el hospital ha mejorado un poquito, y nos mencionan tal parte, tal sesión, laboratorio, farmacia, etcétera, etcétera. Ha mejorado, pues, de una forma significativa. Y como la misma comunidad lo dice, falta, pero ahí vamos, vamos mejorando. Y el tercer termómetro, que a muchos les gusta y a muchos no, es el programa de nuestra emisora de ¿Qué se queja la gente? Programa, pues, de fama internacional, ¿sí? En ese programa, si usted hace memoria, hace un año, año y medio atrás, en el municipio y específicamente en ese programa, había dos instituciones que eran protagonistas, ¿sí? Relacionando, pues, los reclamos y las quejas de la comunidad, ¿sí? Yo los voy a invitar a que hagan memoria. Esas dos instituciones eran el hospital, más que todo en la prestación del servicio, y la gente del acueducto, la problemática que tenemos por el suministro de agua. Esas eran las dos que...

¿Ya? Entonces, por eso se los digo. Y los invito a que analicen, para que se den cuenta que yo tengo la razón. Que en ese programa ya poco se menciona al Hospital de Remedios, pues, en cuestiones de incomodidad de la gente. Ya, eso también significa, ¿sí?, en cierto modo, que nuestro hospital ha mejorado. ¿Sí? Entonces, yo sé que ustedes que me están escuchando en este momento me estarán dando la razón. A los que son amantes fieles de escuchar el programa de Que Se Queja la Gente, me estarán dando la razón. Y tiene razón, ya casi el hospital nos escucha, pues, en relación a las quejas de la comunidad en el programa de Que Se Queja la Gente. Bien, como les decía anteriormente, nuestra obligación como asociación es mantener informado a la comunidad a través de nuestras líneas de comunicación, emisora, o sea, este programa y nuestras redes sociales, además de nuestra cartelera informativa. Les voy a hacer el siguiente comentario. Nosotros tenemos en la Junta Directiva del Hospital un representante, óigase bien, es la señora Doralba Pérez Castrillón, cuyo voto representa a 32,000 usuarios del hospital, esos 32,000 habitantes que somos nosotros, aunque ayer estuvimos en el Consejo Municipal, alguien me habló, don Jenny, ya no somos 32,000, ya pasamos de los 34,000. Y bueno, yo tengo la idea de, según el DANE, que somos 32,000 y un poquito más. Bueno, entonces les decía que el voto de nuestro representante, en este caso nuestra representante, la señora Doralba Pérez Castrillón, representa a 32,000 usuarios del hospital. Como les decía, es nuestra obligación mantener informados a todos nuestros usuarios, denunciar públicamente toda actividad negativa que vaya en contra o perjudica a nuestro hospital, y para que la comunidad en general se concientice que, independiente de las fallas que pueda tener el hospital, es el que tenemos y debemos no solo cuidarlo, sino defenderlo de alguien o algo que quiera perjudicarlo o desmejorar lo poco que ha avanzado. ¿Sí? Ojo, que es una obligación. Les decía que el hospital avanzado ha mejorado mucho en su infraestructura, servicios, equipamientos, personal asistencial, médicos, enfermera, ¿sí? Que falta mucho por mejorar, pero ha mejorado. Y nosotros tenemos la obligación, óigase bien, de defenderlo de alguna actividad que se presente y que vaya en pro de perjudicar a nuestra casa de salud. ¿Sí? Ojo con eso. Yo quiero hacerle una pequeña reseña histórica, antes de terminar, a toda la comunidad remediana. Recuerden que por allá por el año 1998 el hospital tuvo a punto de ser cerrado, de ser liquidado por el gobierno nacional, porque ostentaba una deuda de más de 3,000 millones de pesos. Se salvó gracias a que el mismo Estado, el gobierno de esa época, le hizo una inyección económica para que el hospital pagara sus deudas y volviera a funcionar y continuara funcionando, ¿sí? Pero ojo con eso, no podemos permitir, óigase bien, que nuestro hospital vuelva a caer en una situación de esa, porque póngase a pensar, puede ser malito tener sus fallas, pero es el que tenemos. Muchos municipios del país quisieran tener un hospital como el que tenemos nosotros, especialmente los departamentos del Chocó, La Guajira, porque yo me mantengo en internet e investigo todas esas cosas. Muchos municipios quisieran tener, ¿ya? Para aquellas personas, porque las existe, las hay, que el hospital es lo peor, no sirve para nada, pero me ha tocado verlos, que en la casa se aporrean una uñita y ahí mismo van a parar al hospital. Se les aporrea un hijo y van con él al hospital. Pero el decir es que el hospital no sirve, que el hospital, mejor dicho, es lo peor del mundo. Ojo con eso. Ojo con eso, muchachos, que vuelvo y le repito. Nuestro hospital en este momento está a puertas de ser víctima, óigase bien, de un capricho entre dos personas, unos caprichos personales, llamo yo así, entre dos personas en el municipio, ¿ya? Y no podemos permitir que se tiren nuestro hospital por

0: caprichos o por intereses personales. ¿Ya? Yo los invito a que hoy en la tarde, a través de mi cuenta en Facebook, se conecten conmigo a eso de las 4 de la tarde, porque voy a hacer un programa en vivo en mi cuenta en Facebook para explicarle a la comunidad lo que está pasando y que la comunidad sepa que en este momento hay un litigio que yo lo he denominado de tipo personal entre el presidente de la junta directiva del hospital, el señor Albeiro Arenas Molina, y la gerente del hospital, la señora Diana Misas, que a la postre esta situación puede redundar en perjuicio para nuestra casa de salud. Así que les dejo la invitación, repito, para las 4 de la tarde a través del Facebook. Ahí usted en el buscador coloca Genis Jaramillo con J, Genis con J, y ahí me va a encontrar para darle a conocer a la comunidad todos los detalles que se están presentando en este contrapunteo, en este tire y jale que se está presentando. Y repito, que nuestra preocupación es que redunde en perjuicio para nuestro hospital, para nuestra casa de salud. Vamos llegando al final de nuestro programa. A ustedes todos, el agradecimiento por haber estado allí con nosotros, pendiente de la información. Los invitamos, pues, ya saben, el primer sábado de cada mes, a las 10 de la mañana, que se emite por esta frecuencia, por esta emisora nuestra, el programa El Informativo de la Asociación de Usuarios del Hospital. Y el segundo sábado, también del mes, a la misma hora, 10 de la mañana, El Informativo de la Asociación de Negritudes de Remedios, ASONER, gracias a los directivos, al gerente de la emisora, al amigo Guillermo, el amigo Jorge Mario, que siempre puede estar presto para apoyarnos en esta gestión. No es más, la bendición del arquitecto universal para todos los habitantes del municipio de Remedio y la gente que nos escucha en todo el globo terráqueo. Sí, gracias por la información y nos vemos en una próxima oportunidad. Un abrazo para todos. Chao.
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2: En Nordeste Estéreo te informamos la hora.
11: 10:30.
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0: Ahí estaba la agrupación mexicana Maná con Mi Reina del Dolor. Estos mexicanos que van a estar en la inauguración del mundial, entre otros grandes artistas. Por supuesto hablamos de los colombianos J Balvin, también hará parte de esta inauguración en Ciudad de México. Y no podré faltar la reina de los mundiales, sí señor, la barranquera Shakira Isabel Mebarak Ripoll, quien ayer precisamente lanzó la nueva canción oficial del mundial, el Dai Dai. Y de esta manera pues Shakira definitivamente es la que se robó el show en los últimos mundiales. Ya es la cuarta ocasión que Shakira hace parte de con estas canciones de los mundiales, presentándose en la inauguración, con la canción oficial, en la clausura, en fin, consentía a Gianni Infantino. Así como dicen que Lionel Messi es el consentido de Infantino, pues Shakira aparece la consentida de Gianni Infantino. Quienes no van a ser más consentidos son los del Panini, porque ya se anunció que el álbum Panini en el 2030 ya no será álbum Panini, sino con otra casa editorial o otra empresa que será la encargada de sacar las monitas o las laminitas del tradicional álbum Panini, que desde hace más de 60 años muchas generaciones han intentado, otras lo han conseguido, lo han logrado, llenar el álbum Panini. Bueno, son las 10 de la mañana, 42 minutos, las 10:42 minutos en nuestra programación crossover. A través de la radio, a las 4 de la tarde, la mejor música vallenata de 4 a 6. Vallenata de Bien Chévere de Enrico. Y mañana tendremos gran especial de madres para que usted complazca a mamá. Puede enviar su dedicatoria acá a Nordés Estéreo o en Segovia Almacén Mil Colores en la calle Bolívar, para que mañana acompañemos a todas las reinas del hogar. Van a estar en compañía de Nordés Estéreo con la mejor música. Tenemos algunos obsequios bien importantes para ellas, para las mamis, las mamacitas, las mamazotas. Bueno, 10:42 minutos. Vamos a escuchar precisamente el Dai Dai con Shakira Isabel, la canción oficial del mundial que está ya a la vuelta de la esquina.
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1: En Nordeste Estéreo te informamos la hora.
0: 10:46.
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5: Ahí creería que los adultos mayores o la gente de la Casa de la Cultura o de pronto la profe de historia del colegio.
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6: Las señoras del grupo de madres, o la liga de usuarios del hospital, o la red del buen trato.
3: Bien, bien, ¿no? ¿No? ¿Y qué tal un programa para organizarnos?
4: Ahí sería importante conectarse con la gente de otros municipios, o con redes sociales, o los que participaron en el comité de planificación.
3: No, listo, pelados, ya con esto tenemos armada una buena programación para la emisora. No, y lo mejor es que contamos con todos y con todas.
7: Recuerde que tenemos algo en común.

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11: En Nordeste Estéreo te informamos la hora.
12: 11:01.
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1: 11:15.
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3: En Nordeste Estéreo te informamos la hora.
4: 11:30.
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0: En Nordeste Estéreo te informamos la hora.
1: 11:48 minutos. 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
1: Son las 12 del mediodía y un minuto.
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1: Son las 12 del mediodía y 15 minutos.
2: Doce quince minutos. Mañana es el día de madres. Así que tendremos un especial de madres para mañana. Jorge Mario Restrepo, Pedro Barrera, todo el petate periodístico de locutores para hacer un ambiente festivo con premios que ya empiezan a llegar a la emisora para todas las madres. Así que te invito para que anotes la madre, para que a mamá envíes el saludo y la canción respectiva, un homenaje que vamos a tener de complacencias a mamá con rifas también para ellas. Son las 12:16 minutos. Santiago, tres colombianos hacen parte del Chiro y lastimosamente de los tres ya solamente quedan en competencia dos. Continúa Egan Bernal. Enseguida les daré la información completa de lo que pasó hoy en la segunda etapa del Giro. Además de una noticia que se acaba de filtrar también a través de la Federación Colombiana de Fútbol y tiene que ver con el partido de despedida para el 29 de mayo. Partido que se va a realizar o se va a realizar en Bogotá, pero por inconvenientes de la capital, ese partido podría volver a tener como sede el Atanasio Girardot. Así que ya enseguida también desarrollamos noticias. Son las 12:18, continuamos a través de los 89.4 presentando este saludo de tarde tropical con un pequeño frote de

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2: En Nordeste Estéreo te informamos la hora.
3: Son las 12 del mediodía y 30 minutos.

12 del día, 30 minutos. Irán aseguró que participará en el Mundial si organizadores cumplen con sus garantías. El presidente de la Federación de Fútbol de la República Islámica de Irán, Mehdi Tak, señaló que cuenta con 10 condiciones que esperan que sean escuchadas por la FIFA para contar de lleno con ellos en Norteamérica 2026. La Federación Iraní de Fútbol confirmó este sábado 9 de mayo que su selección participará en el Mundial, que comenzará en un mes, pero exigió a los países organizadores, Estados Unidos, México y Canadá, que acepten sus condiciones en un contexto de guerra en Medio Oriente. Esto se produce después de que las autoridades migratorias de Canadá denegaran el ingreso en su territorio del patrón del fútbol iraní el mes pasado, antes del Congreso de la FIFA, por sus vínculos con el cuerpo de la Guardia Revolucionaria Islámica, el brazo ideológico de las Fuerzas Armadas iraníes, al que en el 2024 catalogó como grupo terrorista. Exigencias. Son 10 puntos los que el presidente de la Federación de Fútbol iraní está poniendo sobre la mesa. Así que vuelve a entrar en controversia si Irán va o no va a este que es el Mundial 2026, que para nosotros los colombianos ya tiene un cupo muy alto con el Dai Dai de Shakira, que ya puso la primera nota y gana muchos adeptos. Realmente se convierte en el boom musical del momento, el Dai Dai de Shakira. Continuamos. 12:33. Buscaré con Danco.

0: En Ato 2000 Terrify.
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1: Son las 12 del mediodía y 46 minutos.
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señor. Hoy, 9 de mayo, el Día de la Madre, se celebra por todo lo alto en la empalizada Pondavar. Ven, disfruta con nosotros de un ambiente de baile con la mejor música, la que manda en el nordeste, y un sonido de otro nivel. La rumba va de largo. Hoy hasta las 3 de la mañana tendremos rifas, regalos y muchísimas sorpresas. No dejes que te lo cuenten. Anímate y celebra con nosotros. ¿Y sabe por qué? Si la mujer pelea con uno, me voy pa' de la mamá. Mamá es mamá. ¿Qué le toca a uno hacer cuando la mujer pelea con uno? ¿Qué hace uno cuando lo echan de todas partes? Vea. Yo siempre termino de la mamá. Así que hoy vamos a celebrar el Día de Mamá allí en la Empalizada hasta las 3 de la mañana.

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1: 1:03.
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1: Una de la tarde y 11 minutos, una y 11 minutos en la reina de la sintonía. Se cumplió la segunda jornada del Giro de Italia. El Giro de Giro. Y en esa segunda etapa, con caídas y que dejaron a uno de los nuestros fuera de competencia. La clasificación general del Giro de Italia 2026 tras la etapa 2. El ganador de la etapa, Tomás Silva, Guillermo Tomás Silva de la Astana. Segundo para Florian Stohr del Tudor Pro Cycling. Y Colombia con Egan Bernal del Net Company Ineos. Tercero, se monta allí en el podio de 1-2-3 en la etapa. La clasificación general también, con tan solo ya dos colombianos que están en competencia, muestran a Egan Bernal ya voy a tener acá la clasificación general. Dice Guillermo Tomás Silva, 9:23. Primero, Florian Stohr es segundo a 4 segundos. Y tercero, Egan Bernal a 4 segundos del líder. Todavía queda mucho camino por recortar. Y en el puesto 20 se encuentra Einer Rubio a 10 segundos. Einer Rubio del Movistar. Recordamos que Santiago salió de competencia por esa caída que hoy sufrió, una caída de varios ciclistas que involucró a Buitrago, el colombiano. Ahí está entonces la clasificación. Egan Bernal es tercero en el Giro a 4 segundos de el líder. Falta mucho tiempo para Maglia Rosa.

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1: 1:18.
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3: Don Pedro, muy buenas tardes, ¿cómo me le va?
4: ¿Qué más, Arco?
3: Don Pedro, me hace un favor.
4: Dígame.
3: Me va a regalar la canción de Guayacán Orquesta.
4: Me la vendo.
3: Te amo, te extraño. Manito, muchas gracias. Le mando un saludo a todos los oyentes, que tengan excelente y bendecida tarde. Dios me les bendiga a todos.
4: Igual, Sarco, ya debe estar usted ya listo y como para descansar hoy.
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4: Con tanto trabajo, ¿no? Ahí está, Guayacán Orquesta.

0: himno oficial, uno de los himnos oficiales que va a tener la Copa Mundo. Y esos son los artistas invitados para México en la inauguración en México también.
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0: Sí, señor, ya vuelvo con más noticias acerca, porque estamos más cerca que nunca del Mundial, estamos más cerca que nunca, más cerca que nunca.
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0: 32 días para que ruede el balón, para que el mundo se vuelva un solo sentimiento de fútbol, tan grande como los olímpicos, el certamen que iniciara por el año 1930 con el primer mundial en Uruguay, campeón Uruguay. Y todo porque en los Juegos Olímpicos no pretendían tener el fútbol. Entonces se organizó la FIFA, una asociación de federaciones, y crearon la primera copa en 1930. Luego se jugó Italia 1934. Francia del 38, y de ahí conocen la historia donde saltamos al la primera, a la Segunda Guerra Mundial, y solo hasta el 50 se calman los ánimos y vuelve en Brasil el mundial. Son historias que se van contando ya a partir de hoy.
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2: 1:30.
0: 1:30, continuemos entonces.

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Ricardo Arjona, El Amor.

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1: Sí, señor, si te complace, si te complace Nordeste Estéreo. Bueno pa' bailar, oe, oe. Bueno pa' gozar. 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
1: Y vuelvo problemas conmigo, sin problemas lo resuelvo. Bailen, gocen, bailen, letras de San Ibapo, música de Don Pavel.
0: Y comenzamos realmente complaciendo a nuestros oyentes.
2: Pedro, buenas tardes.
0: Bien, hola, bien. Zafiro.
2: Pedro, quiero saludar a Andrea Vargas en Las Pavas con la cancioncita Cama y Mesa de Roberto Carlos. Gracias a mí.
0: Y su papá.

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0: en Nordeste Estéreo te informamos la hora.
1: 2:16.
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0: Sabroso tema, espectacular, también que presenta. Vamos a ir mostrando uno a uno los temas que tiene a Colombia ya palpitando el 2026 con este mundial a tan solo 32 días.
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Tenemos ya las 2 de la tarde, 27 minutos, 2:27. Recuerde que mañana vamos a tener un especial de madres, donde invitamos a que ustedes, los que quieran venir a la emisora, inscriben a la madre las complacencias, y entre los que estén inscritos, entre las mamás inscritas, vamos a tener la rifa de detalles que han llegado de parte de Inversa, El Rey, El Milenio, El Milenazo, ya Don Arnold ya también dijo presente, Papelería La Reina y Lenseis, entre otros de nuestros anunciantes. Estamos esperando que nos traigan acá el detalle para mamá, y así vamos a tener entonces esta celebración. No se había pensado, o sí se había pensado, pero no habíamos determinado con las directivas y con el grupo de trabajo si era para mañana, si era para dentro de 8 días, pero nos animamos y desde hoy para celebrar mañana el Día de Madres. Ya sabe, puede acercarse y pedir a complacencia, saludar a la mamá para el día de mañana a través de la 89.4. Estadio, estadio. Nos llaman para el estadio porque hoy juega el verde. A las 4 de la tarde estará jugando el verde de la montaña, el verde. Ese que usted también lleva en su corazón, ¿sí o no?

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0: Ese es muy bueno, ese es muy bueno.
1: En Nordeste Estéreo te informamos la hora.
2: 2:45.
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Tenemos las 2:52. A esta hora las autoridades locales en Medellín atienden incendio estructural que ocurre supuestamente en un local donde funcionaba una carpintería cerca al Parque de Boston, es allí por el sector de la Candelaria, comuna 10 de la ciudad de Medellín. Y tenemos a esta hora, en la capital se atiende un incendio que ya también preocupa porque está muy central en la capital de la montaña. Noticia que seguiremos al detalle. Por el momento no se habla de personas lesionadas, solo de grandes llamas que consumen a esta hora la estructura allí de los inmuebles. La FIFA confirmó nuevos detalles sobre las ceremonias inaugurales del Mundial del 2026. Anunció que México será el país encargado de abrir oficialmente la fiesta futbolera con un espectáculo que promete ser sin precedentes. A través de un mensaje difundido en redes sociales, la organización destacó que el inicio del torneo estará marcado por una gran celebración cargada de música, color y símbolos culturales que buscarán representar la unión entre los países anfitriones México, Canadá y Estados Unidos.

0: 33 días, 5 horas, 5 minutos. Faltan para el Mundial. 33 días, 5 horas, 4 minutos.
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Tenemos ya las 3:03. 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

sin hinchas verdes. Se prohibió la llegada de hinchas de Atlético Nacional. El estadio prácticamente se jugará el fútbol a puerta cerrada. Pues yo pienso que es lo mejor. Los hinchas, ay, ay, ay. Posible titular de Nacional, Ospina en el arco, Román García, Tecillo Casco en la defensa. Campuzano, Uribe, Rengifo, medio campo. Nexo, Sarmiento, Bello y Morelos en la zona de arriba. Internacional con Palacio como arquero, Castro Vivas, Irazoque, Suárez en defensa. Quiñones, Vázquez, Parra, medio campo. Delanteros, en una figura 4-3-3, Boné, Sanguinetti y Poveda, delantero. Y a Poveda. El terror Poveda. Sanguinetti, otro que le está yendo bien. Ya han vivido finales Nacional frente a Equidad en dos ocasiones en el 2007. Fue la primera. Campeón Nacional. Ahí está entonces las nóminas hoy.

0: a nosotros, los hinchas del Poderoso. Técnico para el Rojo. No será colombiano. Es extranjero.
1: Deportivo Independiente Medellín es de nuestra tierra una tradición.
0: Y para mayores señas,
1: siempre se entrega, vive pensando en su afición.
0: Está en el país. Para mayores señas, está en la final. ¿Quién será? ¿Quién será? Tenga la sintonía, porque enseguida les digo, no me piquen la lengua, porque ya me dio risueño, me dio risa. Sí, señores. Ya se entabló la primera conversación con Risueño, el actual técnico del Pasto. Muy amigo del hombre que debiera irse del Medellín. De espada. Súper amigos. Así que ya se conoce, no será colombiano. Va a ser extranjero y la primera opción es Risueño. Risueño. Risueño. Gracias a Dios, Eddie Herrera. 317.

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3: En Nordeste Estéreo te informamos la hora.
4: 3:30 minutos.

30 minutos llegará Internacional frente a Nacional. De la nómina que habían filtrado, sale de Nacional el arquero y en su reemplazo Harlen, el Chipi Chipi, Castillo, Andrés Román, Simón García, Tecillo, Casco, Campuzano, Zapata, Rodríguez, Rengifo, Bello y Morelos. Internacional, Simón Zapata será el portero de Internacional. De la nómina confirmada por Internacional, sí, es la misma que habíamos hablado en el principio. Con Ospina, Román García. Internacional con Palacio, Castro, Vivas, Irazoque, defensas y Suárez. O sea, son los defensas. Y en el medio, Quiñones va

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1: Así no, pilas pues. Oe, oe.
2: Bueno pa' bailar. Oe, oe. Bueno pa' gozar. Oe, oe. Tenemos ya las 3:33 minutos. 3:33.
3: Bueno pa' gozar.
2: Como la edad de Cristo, 33. La inclinación. Eddie Herrera, lo perdí todo, con Eddie Herrera.

Cuando abro los portales, ah, mejor que tiemble la tierra, mano. Ya uno no sabe qué hacer con la dirigencia del Medellín. Oiga, Ramón o Diego, acaban de publicar otro nuevo. Ya van 5 técnicos en baraja. El primero fue Alberto Gamero. Luego sonó Oscar Pareja. Enseguida apareció Leonel de Jesús Álvarez. En la noche de ayer se conoció lo de Jonathan Risueño. Y acaba de entrar en la baraja. Porque es que no se ponen de acuerdo. Daniel Osa, que es el presidente, y el gerente, que es el tal Francisco Espada. Entre los dos están buscando por todas partes. Y aparece Espada. Ah, si no me quieren a Risueño, está Joao Mota.

João Mota es un portugués que ha trabajado por el fútbol en el Al Hilal, Jabalain y el San Club. Es un portugués y representa una alternativa diferente dentro del abanico de opciones que estudia el Rojo de la Montaña. Ay, Diego, por Dios. Cada día más se me destiñe la camiseta.

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0: En Nordeste Estéreo te informamos la hora.
1: 3:47.
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1: Desde estéreo, 89.4 grados de temperatura musical. Nordeste Estéreo, 89.4 grados de temperatura musical.
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0: te informamos la hora.
1: 4:04.
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0: que ser colombiano. Lo digo orgulloso.
1: Yo soy colombiano.
0: Amigos, ya tenemos las 4:09 minutos. Estamos ballenateando.
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0: 4:09 minutos, ya se juega. 9 minutos. En Bogotá, Nacional 0, Internacional 0.

0: días, 22 horas, 49 minutos, 30 segundos y sigue la cuenta regresiva. No va en progreso, va en descenso. Son 32 días y no se paran para que llegue el Mundial. A propósito de cuenta regresiva, mañana a las 9 de la mañana iniciaremos el homenaje a las madres a través de 89.4. A las personas que vayan a que se están anotando, van a participar también de rifas, regalos de nuestros patrocinadores, de nuestros anunciadores que se están integrando para celebrar el Día de Madres mañana. La fecha del fútbol profesional colombiano, Deportes Tolima, Pasto, jugarán a las 6:10 y el último partido será América de Cali, Santa Fe. Ya mandó por las alitas Jorge Mario, ya se puso la camiseta del América de Cali. Ya va a haber hoy un partido en casa. Y mañana vamos a celebrar el Día de Madrid. Ya saben, entonces, si anotan, se pueden anotar. Pregúntenme por el WhatsApp, también se pueden anotar por el WhatsApp. Yo les doy indicación de qué deben hacer, porque las complacencias se pueden realizar a través del WhatsApp también. Y mañana participan de la rifa de muchas sorpresas y premios de nuestros patrocinadores.
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0: El Ror, Ever Vargas y John Lozano.

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1: 4:16.
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0: preguntarle algo, Jorge. Va a haber que preguntarle algo. ¿Por qué tienen que esperar a que el balón ingrese para levantar la bandera con un fuera de lugar que fue desde mucho antes? La del gol es válida en ese momento del gol. Los también del partido saben, ahí hubo gol. Lo que es que la jugada, el fuera de lugar fue antes. Como tres jugadas antes. Porque no levanta la bandera de una vez, hermano. Confunde a todo mundo y si había fuera de lugar. Pero en un momento en que hizo el gol, el pase que fue bueno. Una verdad que pasó como tres jugadas atrás. No hay una falta, ¿qué pita la luna? Tenemos ya las 4 de la tarde, 27 minutos, 4:27 minutos, ya venimos, vamos a un break comercial.
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9: En Nordeste Estéreo te informamos la hora.
12: 4:30.
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1: Bueno, tenemos ya las 4 de la tarde, 31 minutos, vallenateando. Bueno, realmente no fue gol, se lo comió el jugador de Nacional, pero donde hubiera sido gol, lo hubieran anulado. Yo lo que digo es, ¿por qué no levantó la bandera desde las 3 jugadas antes? Decía, era ya fuera de lugar. Un saludo para todos los amigos allí en la frontera, cancha de polvo. ¡A Chole! ¡Y a María Chole! ¡Ramiro! Compra pues cervecita, mano, qué calor tan... La puta, ¿sí o no? Qué calor tan... ¡Ota! Vale, como hipopótamo. Chole, Ramiro, Humberto, a Jorge Yepes, allí en la tienda Los Areperos. Saludo cordial. Estamos desde Remedios, vallenateando.
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1: Llega el binomio de oro, el diario.

En el fútbol profesional colombiano, Internacional vence 1-0 Nacional. Y en la primera C, noticia para nuestro nordeste antioqueño. Ayer jugó Segovia frente a Envigado, 1-1. Quedó el marcador, Segovia 1, Envigado 1. Y Remedios, Barcelona, Real Barcelona Remedios, venció 3-0 Alianza Platanera de Urabá. Alianza Platanera 0, Barcelona Real 3. De las 4 fechas jugadas por el equipo de Remedios, 3 victorias, todas 3 con amplio marcador, y una sola derrota, que fue la semana anterior frente a Segovia en la visita. Gol del Atlético Nacional, empata 1-1. Empata el verde 1-1.

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0: Dios, en el nordeste antioqueño con una temperatura increíble. 35 grados a la sombra. Apenas para uno pedir la heladita, la cervecita. Haga hielo para esta mesa. A ver, a ver, a ver. Un saludo para todos los amigos que están allí en... la tienda Los... están en la tienda Los Areperos. A ver, está la Chole, está también Gabriel, está Humberto. ¿Quién es? Pero es que ahí debe haber más gente que un berraco allá en la tienda de Los Areperos. A ver si ya pidieron, pues, ya pidieron ahí. Háganme el favor, toditos, a pedir, porque el calor está duro, el calor está fuerte. ¿Quién es? ¿Está Jorge?
1: Bueno, mire, llenó la vaina.
0: ¿Cómo?
1: Está Jorge, está Ronald, está Manberto, está Ramiro, está Marta, está... hay como 6 o 7.
0: Ah, qué cantidad de... mira, ya, los Areperos, ya jugaron. Ven a ver si ya jugaron fútbol. Pero a esta hora juega Nacional Internacional 1-1. Nacional frente a Internacional. Vallenateando. Ramiro, pida pues que mañana es el Día de la Madre. Que le paquimite a la Chole.
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0: Depende que ya viene el Mundial. 32 días para que empiece la cita mundialista. Este disco lo hicieron Paola Jara, Johnny Rivera, Jonales Castaño, Olsa

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16: En Nordeste Estéreo te informamos la hora.
17: 5:01.
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0: los areperos Jorge Yepes, atiéndome bien a Mamberto, al Charles. Ya apareció Chacho, ¿no? La Chole. Mañana está el Día de Madres. Ramiro. Ramiro es otro que está ahí. Ya es el borracho. Ramiro. Voy a saludar a toda la gente que está en Santa Isabel, en Otú, en los Llanos de Córdoba. En el 20 de julio, Patepollo, Huancano, Patepollo, disfrutando ya de la pensión allí con el hospital San Juan de Dios de Remedios.
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3: En Nordeste Estéreo te informamos la hora.
4: 5:30.
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Vallenatiendo, tenemos ya las 5:32 minutos, 2-1 gana Atlético Nacional a Internacional de visitantes. Están jugando en el Estadio de Techo en la ciudad de Bogotá. En la primera C, el Carmen de Viboral 1, Medellín City 1. Recordamos que ayer Envigado Fútbol Club 1, Segovia 1, partido donde fueron visitantes el elenco segoviano, el minero. Barcelona Real Remedios 3, Alianza Platanera, la de Urabá 0, 3-0 ganó el equipo de Remedios, que dirige el profesor Juan Eugenio Jiménez. El elenco que ya es patrimonio de Remedios. ¿Qué va a hacer ahora, mijo? ¿Qué va a hacer hoy? ¿Qué va a hacer hoy? ¿Qué voy a hacer? ¡Ay, María! Vea, yo lo invito, pues. Lo voy a invitar porque hoy nos vamos. ¿Se van a ir conmigo? ¿No van a ir? No, seguro que no.

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Cinco y treinta y siete.

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1: 5:45 minutos.
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1: 6:03.
2: Bueno, no la suelte, porque esta noche es para rumbear, para bailar, para disfrutar. 89.4. No suelte la pareja, papá. Y menos si va para la empalizada. Bienvenidos y bienvenidas, tenemos ya las 6:03. Fiesta tropical, esta que comenzamos con todos los éxitos tropicales que existen.
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2: Ay, ay, ay. Vienen Villos Caracas Boys. Apágame la vela. Apágame la vela. Apágame la vela. Que le apague la vela.

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1: Sí, sí, sí, claro, Nordeste Estéreo. Para saludar a toda la gente que está allí en La Danta, en la finca La Danta. Cristian Camilo. A la gachada allá en la finca La Danta. Están de trabajo. Es bueno. Mañana es el día de la madre. Recuerden que desde las 9 de la mañana vamos a tener una especial complaciendo a las mamás. Y pueden participar de premios. Inscríbale, inscriba a su mamá para mañana saludarla a través de nuestra emisora y podrá ganar premios de nuestros patrocinadores. Inversa, el Rey, el Milena Solensei, Papelería La Reina, más otros que llegan, otros que también están que tocando la puerta para el regalito. Vamos, tenemos varios regalos ya para rifarlos entre las mamás que mañana sean complacidas por sus hijos, por sus nietos, igual también de la abuelita, papá, de la abuela. Para que de. Vamos a seguir disfrutando de esta noche tropical. Con toda, la estamos iniciando.

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1: No la suelte. No la suelte, papá, no la suelte. Sáquela a bailar. Que mañana es el día de la madre. Ay, María. Hombre. Juan David Agudelo. Ahí bailando con la esposa Marjorie. Qué bonita familia. Están allá en la danza. Juan David Agudelo y su esposa Marjorie. El saludo a través de 89.4. Ahí en la danza. Dicen que no se pierden programa

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1: 6:17.
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La sugerencia es tener papel y lápiz a la mano, porque los siguientes anuncios y servicios clasificados son de suma importancia para todos. Se informa a la comunidad remediana que el pago correspondiente al ciclo 2-2026 del programa Renta Ciudadana se está realizando desde el 2 de mayo e irá hasta el 18 de mayo. Y solo son para los beneficiarios de la línea Valoración del Cuidado. Esta línea incluye a los niños menores de 6 años, es decir, 5 años, 11 meses y 29 días. Para este ciclo se tiene en cuenta las vacunas. Los pagos se realizan en el GANA principal ubicado frente a la Alcaldía Municipal todos los días de la semana de 9 de la mañana a 5 de la tarde. No hay pico y cédula. Solo se paga al jefe de hogar, no se aceptan terceros y debe ir con cédula fiscal.

Medios, decreto 071 del 30 de abril del 2026. Por medio de la cual se restringe el ingreso de vehículos automotores tipo camión, tractor, camión y volquetas, transporte no carga pesada, como arena, material aurífero, ganado vacuno, porcinos y equinos, a la red vial céntrica del municipio de Remedios, Antioquia, en el tramo desde las partidas hacia el sector de Puente Roto vía Puerto Berrío Remedios o viceversa, para lo cual deberá transitar de obligatorio cumplimiento por la variante Santa Cruz Puente Roto. Se decreta, artículo primero, restricción ingreso vehicular a la red vial céntrica del municipio de Remedios, Antioquia, para los vehículos automotores tipo camión, tractocamión y volquetas, transporten o no carga pesada, como arena, material aurífero, ganado, vacuno, porcinos y equinos en los tramos desde las partidas hacia el sector de Puente Roto vía Puerto Berrío Remedios o viceversa, para lo cual deberán transitar de obligatorio cumplimiento por la variante Santa Cruz Puente Roto. Parágrafo, la presente restricción aplicará todos los días de la semana de lunes a domingo, incluyendo los días festivos. Artículo segundo, excepción de la medida, estarán exentos de la medida restrictiva de ingreso a la red vial céntrica del municipio de Remedios, Antioquia, para los vehículos automotores con transporte de carga pesada de servicio oficial y público tipo camión, tractocamión y volquetas que ingresen o salgan con carga, personal de la Policía Nacional, Ejército Nacional, atención de emergencias y desastres, oficiales de representación, entendiéndose por estos aquellos de propiedad de entidades públicas destinados al desplazamiento de los servicios públicos o a los servidores públicos, vehículos destinados a la ejecución de actividades relacionadas con los sectores públicos domiciliarios, telefonía, internet y actividades complementarias. Estarán exentos de la medida de restricción de circulación los vehículos mencionados anteriormente. Artículo 3.

pleno cumplimiento de lo establecido en el presente o en la presente disposición en ejercicio de sus funciones de vigilancia y control. Parágrafo primero, de acuerdo a los artículos 3 y 7 de la ley 769 del 2002, desde las 0 horas del día 5 de mayo del 2026 hasta las 5:59 horas del 14 de mayo, ambas fechas inclusive, se otorgará un periodo pedagógico para la aplicación de la medida restrictiva de la movilización de los vehículos automotores establecida en este decreto. Parágrafo segundo, la medida sancionatoria con multa económica por violación al presente decreto regirá a partir del 15 de mayo del 2026 a partir de las 6 horas. Artículo cuarto, informar a la comunidad que a partir del viernes 15 de mayo del 2026 a las 6 horas tendrán restringido la libre circulación de los vehículos y actores viales anteriormente especificados. Igualmente se solicita el apoyo logístico del personal de tránsito y de Policía Nacional acantonada en el municipio de Remedios, Antioquia, en caso de ser necesario. Artículo quinto, recursos contra el presente acto administrativo. No proceden recursos de acuerdo a lo establecido en el artículo 75 del CPCA. Artículo sexto, publicación. El presente decreto se publicará de conformidad con lo establecido en el artículo numeral 4 y artículo 65 del CPCA. Artículo séptimo. El presente decreto rige a partir de su expedición y deroga todos los demás que le sean contrarios, dado en la Alcaldía de Remedios, Antioquia, el día 30 del mes de abril del año 2026. Notifíquese y cúmplase. 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Se le informa a Girman Barrientos Gaviria, quien es residente en la vereda Otú, o donde se encuentre, para que se presente en la comisaría de familia del municipio de Remedios de forma inmediata, o que se comunique al celular 312-866-1488 lo más pronto posible. Girman Barrientos Gaviria debe presentarse en la comisaría de familia del municipio de Remedios. Se le informa a todos los ganaderos de Remedios que ya comenzó el ciclo de vacunación, el cual va hasta el 23 de junio. Estas son las fechas donde van a estar los vacunadores. Lunes, 11 de mayo, Chorro Lindo y Las Palomas. Miércoles, 13 de mayo, Plaza Nueva, Camelias 2, Gorgona, El Popero y Paso de la Mula. Sábado, 16 de mayo, La Cruz, El Pescado, La Ceiba, Río Negrito, Costeñal y Chiquillo. 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
0: De esa manera terminamos nuestros anuncios y avisos clasificados. Vamos a un break comercial y ya regresamos con toda esta fiesta tropical que hemos programado para ustedes.
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5: 6:34.
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Continuamos en esta noche tropicalísima. Nacional ganó 2-1. En este momento es Pasto y Tolima 0-0. Partido que tiene la presencia del Remediano, nacido en Amalfi, pero Remediano. Wilmar Roldán. Yo me confundí. ¡Ay, María! El combo de las estrellas, confundido.

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1: 6:47.
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Manantial que despierta pasiones. Bueno, acabo de leer, o sea, está leyendo ya a nivel mundial, lleva más de 3 millones de reproducción. No la canción, la pasión de un niño de México que con creatividad armó su propio álbum del mundial, Panini. Resulta que es un niño pobre, niño de muy escasos recursos, no tiene cómo comprar las láminas, cómo hacer el folleto. Tiene su cuaderno, él mismo pintó las imágenes una a una, pintó los estadios, los coloreó. Fue tanta la magia y la creatividad del niño que dio exactamente, sin conocer el álbum de Panini, con

realmente ha conmovido a millones de simpatizantes que ven en este niño esa creatividad y la superación. No hay que tener plata, no hay que tener lo mejor. Muchas veces nos preocupamos porque no somos capaces de conseguir la mejor moto, el mejor carro. Hombre, un par de tenis y caminar es muy bueno, María. Ahí está el niño entonces. Panini acaba de responderle.

y todas las piezas para quedarme el álbum, el original, el de Panini. El del niño para mí es el más original de todas las enciclopedias que se puedan armar. Ejemplos, ejemplos de la vida. Vamos a terminar con ahí me comí un comején. Mi mujer me está confundiendo. Amigos, tenemos ya las 6:54. Ya vienen los titulares de la Antioquia y nos vamos a descansar.

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0: 16 personas resultaron afectadas por inhalación de humo y dos hombres sufrieron quemaduras durante un incendio registrado en la Comuna 9 de Medellín. La emergencia afectó tres bodegas de reciclaje y seis viviendas. La Procuraduría abrió investigación contra cuatro dragoneantes del INPEC por presuntos abusos sexuales reiterados contra una mujer privada de la libertad en el Pedregal. Integrantes de las diferentes agremiaciones periodísticas de Antioquia se dieron cita en la llama eterna de la Plaza de la Libertad como homenaje a Mateo Pérez, el periodista asesinado en Briceño por las disidencias de las FARC. El Hospital San Pablo de Tarso suspenderá desde el lunes la atención a usuarios del régimen subsidiado de la nueva EPS por una deuda de 4.200 millones de pesos. La institución informó que solo mantendrá el servicio de urgencias. Colombia despide en Bogotá a Germán Vargas Lleras, figura decisiva de Cambio Radical, mientras líderes políticos y ciudadanos rinden homenajes al ex vicepresidente en Cámara Ardiente durante el fin de semana.
1: En el inicio de los playoffs de la Liga Colombiana, Atlético Nacional se quedó con la victoria ante Internacional de Bogotá en el partido de ida de los cuartos de final. El cuadro verdolaga comenzó perdiendo, reaccionó a tiempo y logró remontar el marcador para tomar ventaja en la serie. La Selección Colombia de ciclismo se coronó campeona del Panamericano Junior de Pista en México tras sumar 26 medallas. Ya es el cuarto título consecutivo de la delegación nacional en esta competencia. En el centro comercial.